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3: Un día como hoy, pero de 2006, en la Copa del Mundo de Alemania, el cuadro anfitrión se enfrentó a Polonia por la fase de grupos. El encuentro parecía terminar en empate a cero, pero el delantero alemán Oliver Neville marcó un gol agónico en el minuto 91 para darle la victoria a los locales. El campeón de goleo en la Copa del Mundo de Suiza 1954 fue el delantero húngaro Sándor Kocsis, quien marcó un histórico récord de 11 goles durante el torneo. El balón oficial del Mundial de Italia 1990 se llamó Etrusco y fue fabricado por Adidas. Fue el primer balón en incorporar una capa interna de espuma de poliuretano negro, lo que lo hizo 100% impermeable, más rápido y duradero en el campo. Este domingo se realizarán 4 encuentros más correspondientes a la jornada 1 de la fase de grupos del Mundial 2026. Alemania versus Curazao, Países Bajos versus Japón, Costa de Marfil versus Ecuador y Suecia versus Túnez.
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0: Mensaje del arzobispo Jorge Carlos Patrón Wong.
1: La Eucaristía es fuente y culmen de toda la vida cristiana, porque es Jesús presente entre nosotros, con nosotros, acompañándonos todos los días. Es Jesús que nos alimenta con su amor, con su fortaleza y con su gracia. Es Jesús que nos llena de esperanza. Es Jesús que nos hace vivir todas las realidades de cada día como misión, como entrega, como donación. Es Jesús quien nos hace experimentar el acontecimiento de su amor. Con María, todos discípulos y misioneros de Jesucristo, Dios te bendice.
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2: Un día como hoy, pero de 2006, en la Copa del Mundo de Alemania, el cuadro anfitrión se enfrentó a Polonia por la fase de grupos. El encuentro parecía terminar en empate a cero, pero el delantero alemán Oliver Neville marcó un gol agónico en el minuto 91 para darle la victoria a los locales. El campeón de goleo en la Copa del Mundo de Suiza 1954 fue el delantero húngaro Sándor Kocsis, quien marcó un histórico récord de 11 goles durante el torneo. El balón oficial del Mundial de Italia 1990 se llamó Etrusco y fue fabricado por Adidas. Fue el primer balón en incorporar una capa interna de espuma de poliuretano negro, lo que lo hizo 100% impermeable, más rápido y duradero en el campo. Este domingo se realizarán 4 encuentros más correspondientes a la jornada 1 de la fase de grupos del Mundial 2026. Alemania versus Curazao, Países Bajos versus Japón, Costa de Marfil versus Ecuador y Suecia versus Túnez.
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historia de tan puro y gran amor. 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

0: Mensaje del arzobispo Jorge Carlos Patrón Wong.
1: Jesucristo nos enseña con su propia vida que Dios es un Dios cercano, un Dios amoroso y misericordioso, un Dios accesible a todos. Rompe con esa imagen tradicional de un Dios lejano, separado de la vida de cada ser humano. Relacionarse con Dios no es un lujo para los que se creen perfectos, ni tampoco es una exclusividad para los poderosos. Dios es para todos, especialmente para los más sencillos, para todos los que nos sentimos necesitados de su luz, de su fuerza y de su amor. Todo Jesús por María, toda María para Jesús. Dios te bendice.
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4: Un día como hoy, pero de 2006, en la Copa del Mundo de Alemania, el cuadro anfitrión se enfrentó a Polonia por la fase de grupos. El encuentro parecía terminar en empate a cero, pero el delantero alemán Oliver Neville marcó un gol agónico en el minuto 91 para darle la victoria a los locales. El campeón de goleo en la Copa del Mundo de Suiza 1954 fue el delantero húngaro Sándor Kocsis, quien marcó un histórico récord de 11 goles durante el torneo. El balón oficial del Mundial de Italia 1990 se llamó Etrusco y fue fabricado por Adidas. Fue el primer balón en incorporar una capa interna de espuma de poliuretano negro, lo que lo hizo 100% impermeable, más rápido y duradero en el campo. Este domingo se realizarán 4 encuentros más correspondientes a la jornada 1 de la fase de grupos del Mundial 2026. Alemania versus Curazao, Países Bajos versus Japón, Costa de Marfil versus Ecuador y Suecia versus Túnez.
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3: Un día como hoy, pero de 2006, en la Copa del Mundo de Alemania, el cuadro anfitrión se enfrentó a Polonia por la fase de grupos. El encuentro parecía terminar en empate a cero, pero el delantero alemán Oliver Neville marcó un gol agónico en el minuto 91 para darle la victoria a los locales. El campeón de goleo en la Copa del Mundo de Suiza 1954 fue el delantero húngaro Sándor Kocsis, quien marcó un histórico récord de 11 goles durante el torneo. El balón oficial del Mundial de Italia 1990 se llamó Etrusco y fue fabricado por Adidas. Fue el primer balón en incorporar una capa interna de espuma de poliuretano negro, lo que lo hizo 100% impermeable, más rápido y duradero en el campo. Este domingo se realizarán 4 encuentros más correspondientes a la jornada 1 de la fase de grupos del Mundial 2026. Alemania versus Curazao, Países Bajos versus Japón, Costa de Marfil versus Ecuador y Suecia versus Túnez.
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6: Un día como hoy, pero de 2006, en la Copa del Mundo de Alemania, el cuadro anfitrión se enfrentó a Polonia por la fase de grupos. El encuentro parecía terminar en empate a cero, pero el delantero alemán Oliver Neville marcó un gol agónico en el minuto 91 para darle la victoria a los locales. El campeón de goleo en la Copa del Mundo de Suiza 1954 fue el delantero húngaro Sándor Kocsis, quien marcó un histórico récord de 11 goles durante el torneo. El balón oficial del Mundial de Italia 1990 se llamó Etrusco y fue fabricado por Adidas. Fue el primer balón en incorporar una capa interna de espuma de poliuretano negro, lo que lo hizo 100% impermeable, más rápido y duradero en el campo. Este domingo se realizarán 4 encuentros más correspondientes a la jornada 1 de la fase de grupos del Mundial 2026. Alemania versus Curazao. Países Bajos versus Japón, Costa de Marfil versus Ecuador y Suecia versus Túnez.
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1: Ya regresamos a esta segunda parte de La Hora Nacional. Muchísimas gracias por seguir con nosotros en esta noche de domingo en la que compartimos información, cultura, música y temas de interés para todas y para todos.
2: Bella compañía, y mientras el ambiente mundialista continúa llenando de entusiasmo las calles, las plazas y los hogares de todo México, aquí seguimos acompañándole.
1: Y recordaremos la vida y legado de Dolores Correa Zapata, educadora, escritora y promotora de los derechos de las mujeres, cuya labor abrió camino a generaciones enteras de mexicanos.
2: Conversaremos con el cantante zacatecano Germán Rodríguez, el profe quien ha llevado la música tradicional mexicana a escenarios nacionales e internacionales, y conoceremos la puesta en escena Nunca he estado en Dublín. La música mexicana y sus raíces siguen encontrando voces que la preservan y la comparten, como el cantante zacatecano Germán Rodríguez, conocido como El Profe. A lo largo de su trayectoria se ha consolidado como un destacado promotor del folclore y las expresiones musicales de nuestro país. ¡Y qué historia!
3: Hola, mi nombre es Germán Rodríguez, conocido como El Profe, y aquí estoy en este bonito programa, La Hora Nacional, y me gustaría presentarles esta canción que está sonando ahorita, que se titula Linda Mujer.

0: junio nos regala fenómenos astronómicos fascinantes. Uno de ellos es el solsticio de verano que ocurrirá este mes y marcará oficialmente el inicio de esta estación.
1: ¡Wow! Se trata del día con mayor cantidad de horas de luz solar en el hemisferio norte y de una oportunidad ideal para observar cómo nuestro planeta interactúa con el Sol. Vamos a ver y escuchar la entrevista que le hicieron Leos a Rebeca Moreno. ¿Tú también estabas ahí?
0: Sí, claro, por supuesto.
1: Estuvo buena.
0: La Rebel Rebe.
2: Está de regreso con nosotros nuestra colaboradora de temas múltiples y un poquito de teatro, Rebeca Moreno. Y hoy nos va a platicar cuestiones de temporada, según entiendo, ¿verdad, Rebeca?
3: Sí, lo que pasa es que ya se nos fue el año. Estamos a la mitad del año, justamente el mes 6, y ahora les vamos a platicar de junio. Como su nombre dice, viene de Juno, que era la reina de los dioses. Pero en todas las culturas, y sobre todo en las culturas ancestrales, junio es muy importante porque es el mes de las lluvias, pero además es el mes en el que las noches son más cortas. De hecho, es el solsticio, en este caso, en este hemisferio de la Tierra, es el día más corto del año, coincidiendo supuestamente con la noche de San Juan. En realidad, el solsticio, bueno, lo celebramos el 21 de junio, pero generalmente ocurre entre el 20 y el 24 de junio. Por eso es tan importante y por eso es que lo celebramos. Es una fiesta que anteriormente se celebraba al sol, no tanto por celebrarlo, sino por continuarlo, porque como ya lo dije, es la noche más corta del año. Incluso ya por esas fechas en nuestro hemisferio, pero en la parte más norte, ya no hay ni siquiera noches. En este día en el que la noche es más corta, se hacen las hogueras supuestamente para invocar al sol, para continuar, para no dejar que muera. A él está muy ligado también con el agua, porque tiene que ver con las lluvias, tiene que ver con la purificación, con esta dualidad del fuego y el agua. Por eso es que en toda Europa hay muchas fiestas en las que se prenden hogueras. Es más, toda la noche de San Juan se prenden las hogueras y la gente baila alrededor de las hogueras y además se baña en el mar. Es una noche de magia, es la noche en que suceden las cosas imposibles. Es la noche de las hadas en la tradición celta, de hecho, los irlandeses. El día en que los amores imposibles se dan, en que a los antiguos deidades y a las hadas se les pedía lo que creían que no podía ser verdad en el mundo real, ¿no? Es la noche de todas las posibilidades y que también tiene que ver con el agua. Por eso es que le fue muy bien a la cristiandad poner ahí el día de San Juan. Es el santo del bautismo, sí. Es el santo que abre los caminos y es el santo, además, el único santo que celebra la iglesia cristiana católica. Es de los santos más antiguos que se celebra el nacimiento del santo, no la muerte del santo.
2: Ay, qué tal.
3: Y fíjense qué tiene que ver con México también. Cuando llega Hernán Cortés, llega en un día de San Juan a tierras mexicanas. Por eso es que lo primero que ve le pone San Juan de Ulúa, la isla de San Juan Tulúa. Y entonces por eso es que todo el camino que hace Cortés desde Veracruz hasta la Ciudad de México, hay tantos pueblos que se llaman San Juan. Y por eso es que hay más de 200 festividades de San Juan en México en esas fechas. La Feria de San Juan, es la fiesta muy importante de San Juan del Río de Querétaro. Hay un pueblo que se llama Jilotepec en Veracruz que hacen un fiestononón y supuestamente, también aunado con esto de que pasan cosas mágicas, van y se abre una cueva de tesoros. Van y hacen muchas cosas en la cueva. Es el día de los brujos. Veracruz celebra a los brujos y celebra pues a San Juan, porque les digo que hay este sincretismo que tiene que ver también con que en esas mismas fechas se celebraba a Xochipilli, que era el dios de las flores y el dios de los brujos, y que también tiene que ver con Tlaloc. Es decir, San Juan tiene que ver muy bien en todo este sincretismo, no solamente aquí en México, sino también en las tierras europeas, y tiene que ver con flores, para celebrar a San Juan con las flores, con los cantos, con los brujos, ¿no? Entonces, pues bueno, le va muy bien y finalmente se vuelve una fecha mágica que además estamos celebrando, que ya vamos justamente, esa es la mitad cósmica que tenemos que ver con la bóveda celeste, todas las estaciones y demás, es la justa mitad del año. Entonces, bueno, ya en una siguiente cápsula les contaré todo lo que hay que hacer en esa fecha y todo lo que hay que ver, todo lo que hay que leer y todas las películas que hay en torno a la festividad de San Juan, que tiene que ver y se junta con el solsticio y justamente la mitad cósmica del año. Ya se nos está yendo.
0: Por ustedes, por favor, no se vayan. Quédense aquí en La Nacional con nosotros. Y tú tienes que regresar a contarnos todo esto.
3: Ya dijo.
1: Nacida en Tabasco durante la segunda mitad del siglo XIX, Dolores Correa Zapata destacó como maestra, escritora y promotora de la educación en una época en la que las oportunidades para las mujeres eran considerablemente muy limitadas.
0: Su trabajo intelectual y pedagógico contribuyó a impulsar el acceso de las mujeres a la educación y a fomentar una mayor participación femenina en la vida pública. Vamos a conocer su historia de vida en la siguiente cápsula.
4: Entre la marea de transformaciones que sacudieron al México de finales del siglo XIX, la maestra y escritora Dolores Correa Zapata fue una figura relevante como promotora de la educación y de las causas de las mujeres. Dolores nació el 23 de febrero de 1853 en Teapa, Tabasco. Aprendió las primeras letras con su padre, el liberal Juan Correa Torres, y su madre, María Jesús Zapata, ambos educadores. Entre los años de la intervención francesa y el establecimiento del Segundo Imperio, el padre de Dolores fue obligado al exilio en Cuba y ella tuvo que trasladarse con el resto de su familia a Mérida, Yucatán. Ahí convivió con intelectuales como la poeta Gertrudis Tenorio Zavala, cofundadora del proyecto educativo La Siempre Viva, al lado de Rita Cetina y Cristina Farfán. Al regresar a Tabasco, Dolores apoyó a su madre con la fundación del Colegio María en Villahermosa y a la par escribió poesía. En 1884 se trasladó a la Ciudad de México, donde se tituló como profesora de instrucción primaria. Un logro extraordinario en una época en la que el desarrollo profesional de las mujeres estaba muy limitado. En los próximos años, se dedicó a la docencia en diversas escuelas, ganándose el reconocimiento de estudiantes, colegas y autoridades. En 1899, Dolores fue enviada a Berlín para conocer nuevos modelos educativos. A su regreso, se incorporó al cuerpo de profesoras de la Escuela Normal. Su compromiso con la educación no se limitó a dar clases. También volcó su pensamiento pedagógico en la escritura de libros de texto. Además, escribió artículos, ensayos y poesía. Colaboró continuamente en las revistas dirigidas por mujeres como Violetas del Anáhuac y El Recreo del Hogar. En sus escritos, Dolores abordó la educación de las mujeres, la economía doméstica y las desigualdades sociales. En su libro de poesía, La Mujer Científica, escribió:
5: ¿Quién ha dicho que al hombre solo es dado cruzar la senda de la ciencia vasta?
4: En 1904, Dolores fundó la emblemática revista La Mujer Mexicana, un espacio para debatir los retos, límites y esperanzas de las mujeres, que reunió a varias intelectuales de la época. Tras una vida dedicada a las letras, la educación y la emancipación de las mujeres, Dolores Correa Zapata falleció en la Ciudad de México a los 71 años, el 24 de mayo de 1924.
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0: Y seguimos con más recomendaciones teatrales y hoy vamos a platicar de una obra que ha llamado la atención por su sensibilidad, su atmósfera y la manera en que habla de las emociones, la memoria y las ausencias.
2: Sí, se llama La extraña desaparición de las luciérnagas y hoy nos acompaña parte de su elenco. Están con nosotros Gina Granados, Javier Mira y Joana Alvidres. Bienvenidos, qué gusto tenerlos aquí en la Hora Nacional.
7: Gracias por invitarnos, gracias.
2: Un gustazo. Platícanos un poquito de qué va La extraña desaparición de las luciérnagas.
7: Es una historia muy mexicana, hecha por el dramaturgo y director Abraham Salomón, que habla acerca de estas dos personas de lugares muy distintos. Oceana es de Zipolite, Oaxaca, Ismael de Puebla, y cada uno necesita encontrarse a sí mismo y buscar respuestas. Y a veces las respuestas también te llevan a encuentros que no esperabas, pero que eran necesarios para tu vida. Y hay veces en que esos encuentros se pueden ver frenados por ciertas situaciones. Y esta obra también toca muchos temas sensibles de nuestro país que vivimos hoy en día y que nos pueden hacer mucho eco. Personalmente a mí me traspasa mucho este texto y por eso también, aparte de actuarlo, decidí producirlo y es un regalo estar aquí.
2: ¿Y las luciérnagas? ¿Hay luciérnagas? ¿Dónde están las luciérnagas? Me urge saber.
8: ¿Qué papel juegan también?
2: Claro.
9: Sí,
2: claro.
9: Sí, creo que las luciérnagas es una metáfora muy grande, ¿no?
7: Sí.
9: ¿Hay luciérnagas? Sí, vengan a verlas. Pero creo que son parte de esta idea de la luz que ilumina, ¿no? Sobre todo alrededor de...
10: This is a trial version of Breakaway One.
9: Siempre la idea esta obra de que estas líneas se terminan encontrando de una u otra manera. Es muy bello, la verdad, es una obra muy bonita, con un twist.
0: Es lo que he visto, sí, claro, porque he visto como muchos, muchas reseñas en internet acerca de la obra, y todo el mundo dice que es una obra que los mueve mucho, que los hace llorar, pero que al final hay algo que pasa que nadie se esperaba. No, y obviamente no lo vamos a decir aquí, pero creo que es importante saber que la obra tiene su jiribilla, ¿no?
7: Es un texto muy cercano, porque son historias que vivimos todos nosotros, y que aparte está acompañado por una música en vivo que acá nuestro compositor John Alvidres también toca en escena, y que realmente pues espejea mucho lo que somos los mexicanos, y como decía, al final no lo ves venir, aunque desde el principio te estamos planteando algo que está por suceder latente y que brilla por ahí, que tal vez o se apague o sigue existiendo. Entonces, sí, algo pasó también con la música en vivo, ¿no?
10: Así es, sí, me contactó Abraham Salomón, el dramaturgo, y Gina, y digamos que me mimeticé, como que entendí rápido, y empezamos a trabajar en cuestiones como compónme algo, como imagínate algo azul o algo con esta estela. Entonces yo me eché a volar en imaginación y le ofrecía esto, me decía, esto me gusta, y hicimos una química muy bonita.
2: Ay, pues suena que todo el mundo tenemos que ir a verla. ¿Dónde y cuándo podemos?
10: Estamos en el Foro Shakespeare todos los jueves
7: hasta
10: el 25 de junio, en el Foro Shakespeare, 8:30.
7: Y ahí les esperamos, ojalá nos puedan acompañar. Aparte, es teatro independiente, entonces siempre dependemos mucho del público, de su mirada y de su compañía.
2: Claro.
0: ¿Tienen redes sociales de la obra de ustedes para que la gente se entere más de dónde van a estar, si van a otro lugar, etcétera, etcétera?
7: Sí, estamos como luciérnagas.desaparición en Instagram, ahí pueden conseguir descuentos y nosotros encantados de recibirles, y ahí está toda la información.
0: Perfecto, pues muchísimas gracias.
7: No, hombre, a ustedes, un honor, gracias.
10: Muchas gracias.
0: Al contrario.
2: Y un gustazo que ustedes sigan con nosotros aquí en La Hora Nacional. No se vayan.
0: Esta puesta en escena utiliza el humor, la ironía y situaciones cotidianas para explorar las complejas relaciones familiares que surgen durante una cena navideña.
1: Uy, sí, con personajes entrañables y momentos que alternan entre la risa y la reflexión, la obra se ha consolidado como una propuesta atractiva para públicos que buscan historias cercanas, inteligentes y emocionalmente significativas.
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1: Hoy tenemos un elencazo aquí, mi Leos. Tenemos, por supuesto, a Marco Pacheco, que fue quien adaptó la obra, y Mónica Huarte, una leyenda de los escenarios, y el sensei Silverio.
11: Silverio Palacios, a tus órdenes.
1: No, sí, claro que sí, Silverio Palacios.
2: Nos encantaría saber qué es Nunca he estado en Dublín. Sobre todo, Marco, ¿en qué momento se te ocurrió hacer esta adaptación?
12: Pues fue algo divertidísimo. Fue una invitación que me hizo Pablo Fernando Ramírez. Él sabe que yo vengo trabajando la comedia desde hace ya muchos años. Y dije, va, lo armamos. Y ahí fue pues empezar a jugar, empezar a vislumbrar y a traerla a nuestra actualidad, a nuestra identidad mexicana.
1: Oye, y además hacerlo con humor, que también es parte de la identidad mexicana, ¿no?
12: Híjole, pues se refleja en las relaciones que tenemos entre los padres y los hijos.
2: Me interesa saber, Mónica y Silverio, sobre sus personajes. ¿Son ustedes como madre y padre de familia que está derrumbándose frente a sus ojos?
13: Pues algo así. Somos pues unos esposos que hace 3 años nuestra hija cachamos que era gay y no supimos cómo manejarlo, y la hija agarró y se fue a Londres y regresa después de 3 años y nos hacemos los que hemos cambiado y ya no sabemos, o sea, todo el himno lesbiano y no sabemos, no, le hemos echado muchas ganas, pero la realidad es que no hemos cambiado mucho. Entonces eso provoca mucha diversión.
1: ¿Y qué sucede con la reacción del público? Porque bueno, sí se escucha muy divertido, también contemporáneo, y cualquiera se puede identificar.
14: Todas las familias, en un sentido, somos disfuncionales en tanto nuestras aspiraciones. Cuando sucede en ese momento es que las aspiraciones empiezan a flaquear, porque lo importante es reconocernos mutuos, reconocernos familiares, reconocer los enlaces que sí nos fortalecen como familia. Entonces ahí, en ese festejo, es donde fluyen justamente las deficiencias que hacen de esto una trama entretenida, gozosa y de momento de enredo al involucrar aquí está la sorpresa, un personaje que viene a ser el detonador de todos y cada uno de los vicios de conducta que ahí van a florecer.
2: ¿Qué importante es poder usar el humor para hablar de conflictos familiares?
14: El humor es una llave maestra, ¿sabes? Abre todas esas puertas que nosotros no estamos decididos a abrir tan fácilmente, porque el humor es gentil y de alguna manera alivia, ¿no?
2: Y lo que me interesa saber en este caso es qué tan difícil fue justo pensarla como familia mexicana, partiendo del guión original.
12: Ahí fue mucho retomar la esencia de la relación, irnos a la esencia de cómo se van a relacionar esta familia y en qué momento hay quiebres de comunicación, pero son incapaces de hacerlo. Eso es lo que rescatamos y que identificamos en nuestra cultura.
2: Buenísimo.
1: ¡Wow! Pues hay que ir a verla. ¿Cuándo? ¿Sí? ¿Dónde?
9: Vas.
13: Voy. Los miércoles en el Foro Shakespeare. Solo los miércoles, nunca he estado en Dublín, diversión absoluta.
14: 8:30 de la noche.
13: 8:30 de la noche. Uh-huh. Buenísimo.
1: Vamos a reír entre semana.
2: Marco, Mónica, Silverio, gracias por venir a La Hora Nacional.
1: Allá nos vemos todos. Nosotros continuamos con más esta noche en La Hora Nacional. Para seguir con la tradición de que La Hora Nacional siempre tiene algo de teatro, vamos a hacer un corte de caja, Chay.
0: Me parece muy bien.
1: Hiciste una entrevista con Leos, ¿verdad?
0: Sí, a Fernando Bonilla.
1: Es una estrella.
0: ¿Cómo no?
1: Vamos a verla.
2: Hay pocos proyectos que logran atrapar a toda una generación, pero la serie de televisión La Oficina sí se convirtió en una de ellas porque captura muy bien todo alrededor del universo Godín en México.
0: Hoy nos acompaña aquí en La Hora Nacional Fernando Bonilla, una de las mentes detrás de este fenómeno, y vamos a platicar también de su show Corte de Caja. Mi querido Fer, bienvenido a La Hora Nacional.
11: Un placer estar con ustedes y con el auditorio de todo el país aquí en La Hora Nacional.
2: El gusto es de verdad nuestro, y siento que para toda la gente que nos está escuchando y viendo, ya es para muchos de ellos hasta difícil pensar en ti como Fernando nada más, y no pensar en ti de alguna manera como Jero, el jefe que todos amaríamos odiar. ¿Cómo construyeron, es que no sé cómo funcionó el proceso, el personaje?
11: Yo creo que el primer gran acierto que tomaron desde la escritura fue poner a Jero como el hijo del dueño, ¿no? Un nepo baby. Sí. Que está ahí, bueno, es el nieto, el fundador de la empresa, el hijo del dueño. Es algo terrible para sus empleados, pero maravilloso para la comedia, porque pues por más tonto que sea, por más imprudente, por más inconsciente y bruto, nadie lo puede correr, no, porque está ahí por su apellido. Entonces yo espero que esto nos permita pues explorar otras maneras de hacer comedia y que otras plataformas y otras producciones y otras televisoras se animen a arriesgarse un poquito, porque pues cuando se toman riesgos se encuentran cosas nuevas. Y creo que La Oficina definitivamente está inaugurando lenguaje dentro de la comedia, si queremos acotarlo a la comedia televisiva que se hace en nuestro país.
0: Tú vienes a hacer cosas muy divertidas, ¿no? Tu personaje, el Diente de Oro, también tiene esta parte de comedia que incomoda muchas veces. Piedras en los Bolsillos también, que estás como director, que es una obra también donde se hablan de estas grandes cadenas que llegan a los pueblos a tomar por donde puedan, ¿no? Y ahorita justamente estás también en otro show de stand-up que se llama Corte de Caja. Y después de todo lo que acabamos de platicar, ¿por dónde va?
11: Bueno, pues Corte de Caja es el primer show de stand-up que hago sin personaje, ¿no? Justo había hecho mucho stand-up con El Diente de Oro, y Corte de Caja pues es comedia muy íntima a partir de mí, de mis telarañas mentales. Y bueno, con humor, con chistes, con mucha ironía, pues hablo de cosas muy, muy privadas, ¿no? Desde mi relación con la figura de mi padre, mi paternidad, que sucedió siendo muy joven. De pronto, no estar buscando la fama, pero encontrarme con ella a los 40 años, mis alter egos, ¿no? Vivir como un poco a la sombra de mis personajes, y cosas tan íntimas como la transcripción de una sesión de psicoanálisis. Wow. Entonces, pues es
0: lo que apuntaba.
11: Sí, sí, tal cual.
2: Esto es mío.
11: Tal cual, salí de la sesión y llegué a escribirlo y lo transporté al escenario. Entonces, pues es un poco, digamos, otro tipo de comedia, es el lado B de lo que la gente gusta de la comedia que he hecho últimamente.
2: Oye, uh-huh. ¿Y dónde lo vas a presentar?
11: Voy a tener fechas en distintas ciudades de la República Mexicana. Pueden encontrar todo el itinerario, la agenda y comprar sus boletos en fernandobonilla.com.
2: Ah, buenísimo.
0: ¿Redes sociales igual?
11: @ Fedeo Bonilla en Instagram, y por ahí ando también en Twitter, en TikTok y en Facebook.
0: Pero todas es Fernando Bonilla o Fedeo Bonilla.
11: Exacto. Okay. Una de esas dos.
0: Buenísimo. Oye, pues muchas felicidades.
11: Muchísimas gracias. Qué gusto venir a saludarles.
2: Muchísimas gracias por acompañarnos aquí en La Hora Nacional.
11: Un placer.
0: Muchas gracias, Fernando, y muchísimas gracias a ustedes. Por favor, no se vayan.
1: Él es un artista que ha llevado con orgullo las tradiciones y el sonido de Zacatecas a distintos escenarios. Su historia es una muestra de la perseverancia, amor por la música y un profundo arraigo a sus raíces.
0: Hermán Rodríguez, mejor conocido como El Profe, es cantante, compositor e intérprete de música regional mexicana y folclor zacatecano, con una trayectoria que ha conquistado públicos de ambos lados de la frontera. Vamos a la entrevista que le hiciste, mi querido Orlando, junto a María Luisa Peralta.
1: Vamos.
15: Familia y amigos de Lara Nacional, hoy estamos aquí recibiendo a un artista que ha llevado el sonido y las tradiciones de Zacatecas a distintos escenarios a lo largo de la República.
1: Estamos hablando de Hermán Rodríguez, muchos lo conocen como El Profe, de Zacatecas para el mundo entero con inspiración, folclor, composición. Qué placer tenerlo por aquí, profe.
16: Para mí es un honor estar aquí en este bonito programa, con mucha alegría, con mucho ánimo, vengo a saludarles aquí a la ciudad.
1: Queremos saber dónde inició ese amor por decirle al mundo: esto tenemos en Zacatecas.
16: Nació a los 13 años. Tocaba la trompeta en la banda de guerra que le hicimos en la escuela. De allí, de su casa en Zacatecas, a Estados Unidos, ingresamos con la familia. Me uní a una banda que le llamábamos de garaje. Entonces, toque, toque, rockeros, toque, toque. Y paro y me fui a la escuela. Entonces regresé a retomar la música y ahora ya llevamos 7 discos. Y para mí es una alegría traer del pueblo humilde San José de Mesillas, toda su casa, que les mando un saludote a todos, y a mi gente de Estados Unidos, que le mando un saludo también. Y gracias a ustedes por este espacio.
15: Claro que sí. Y además, pues usted tiene una carrera profesional además de la música. ¿Qué fue lo que lo motivó a retomar este sueño artístico?
16: A mi adolescencia. O sea, que comencé con la música y en aquellos tiempos era para mí: esto es lo que voy a hacer. Y me encantaba y la gente me aplaudía. Y ese refuerzo pues se hizo realidad. Nos casamos muy jóvenes. Entonces eso me paró de frenar la carrera artística. Era muy responsable. Fui a la escuela, a la universidad. Allí me invitaron a ser maestro. Y maestro por 22 años. Y los estudiantes, y me acabé de un semestre, me dicen: profe para acá, profe para acá. Por eso quedó El Profe.
15: El Profe. ¿Y qué viene para El Profe? ¿Próximas presentaciones? ¿Dónde podemos escuchar tu nuevo disco?
16: Primeramente, está sonando aquí en la Ciudad de México y por el video Rolas también. Así es que estoy muy contento por esa oportunidad. Y lo que viene siendo conciertos que acabo de hacer, 2 en Los Ángeles, viernes y sábado. Entonces, eso es de promover, darle la alegría a la música y traérsela a la gente. Y hasta ahorita me han dicho: siga adelante.
1: Siga. No, hombre, y siga, por favor, adelante, profe. Nunca lo deje de hacer. Para las personas que nos escuchan del otro lado de la frontera también, sí. ¿Qué podría decir de esta interculturalidad que tenemos, ¿no? Al final sí hay mucha hermandad. En muchos programas, incluso públicos, se trata de eso, ¿no? De que somos pueblos hermanos. Nomás hay una frontera que divide.
16: Divide. La humanidad, a nosotros, y creo que puedo hablar por mucha gente, la mayoría, estamos enamorados de México, puesto que estamos allá soñando con venir a México. Vienes a México, ves a México, disfrutas de México y regresas y empiezan los días, porque allá es igual como todo el mundo, mucho trabajo, labora. Y los estudiantes me dicen: pues yo lo que quiero saber es más de mi cultura. En realidad, las clases que acabo de terminar son estudios chicanos, que viene siendo cultura mexicana.
15: Mexicana, sí.
16: Entonces, por esa manera, el autoestima se les eleva tanto que me dicen: profe, gracias.
1: Vaya, profe, qué historia. Pues muchas gracias por venir y compartirla. Gracias por seguir cantando. Y bueno, que no pare.
15: Que no pare. ¿Cuáles son sus redes sociales? ¿Dónde lo podemos encontrar?
16: Pues mira, muy bien. Si quieren ver videos del profe, puede ser El Profe HR por el mentado YouTube. Si quieren las redes sociales muy comunes, por el Facebook es viene El Profe.
1: Bien. Nosotros continuamos con más, María Luisa.
15: Continuamos con Lara Nacional.

0: Y así llegamos al final de esta emisión de La Hora Nacional. Muchísimas gracias por acompañarnos una vez más en este recorrido por lo mejor de nuestro país.
1: Gracias, Cha. Junio es un mes que nos reúne alrededor de una pasión compartida que hoy conecta a millones de personas alrededor del mundo: el fútbol.
0: Que la emoción de este mundial nos recuerde que las diferencias se pueden transformar en encuentro, que el trabajo en equipo es nuestra mayor fortaleza y que cada comunidad tiene algo muy valioso que aportar.
1: Qué bonita reflexión, Cha. Un placer. Les esperamos el próximo domingo con más historias, más cultura y más razones para sentir orgullo por México.
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0: Muy buenas noches, qué gusto acompañarles en esta emisión de La Hora Nacional, un espacio que cada semana nos acerca a los acontecimientos que marcan la vida de nuestro país. Hoy, en ausencia de mi querida Leonora Milán, tengo el gusto y el honor de que me acompañe Orlando Abad.
1: Hombre, el gusto es mío, Cha, muchas gracias. Y gracias por permitirnos entrar hasta sus hogares. Hoy vivimos un momento muy especial porque el Mundial 2026 ya comenzó y México vuelve a colocarse por tercera ocasión en los ojos del mundo como una de las sedes de la máxima fiesta del fútbol.
0: Sí, así es. Durante los próximos días, millones de turistas van a recorrer nuestras calles, van a conocer nuestras tradiciones y van a descubrir la riqueza cultural que nos distingue. Por eso hemos preparado un programa muy especial donde el deporte, la cultura y la salud se unen en una misma conversación.
1: Esta noche escucharemos Mundial Social, un solo latido, una propuesta musical que celebra la unión de los pueblos a través del deporte.
0: También vamos a hacer un resumen de

0: todas las acciones que ha llevado a cabo el gobierno de México en torno al Mundial Social.
1: Les daremos los pormenores de la inauguración de la Copa Mundial de Fútbol, que marcó el inicio de una celebración que reunió a miles de aficionados en una ceremonia llena de color, música y orgullo nacional.
0: Sí, y les vamos a presentar un reportaje donde recordaremos las palabras, imágenes y momentos más destacados de la presidenta Claudia Sheinbaum Pardo durante este acto histórico.
1: Después de una intensa jornada futbolera, llega el momento de comentar los detalles que dejó el partido de la selección mexicana frente a Sudáfrica. Les compartiremos algunas impresiones sobre el ambiente festivo que está a todo lo que da en todo el país. Los grandes eventos también representan oportunidades para consumir de manera informada y responsable. Les presentaremos la edición especial del Mundial Social de la Revista del Consumidor.
0: Y nos iremos de paseo por museos y espacios culturales que se suman al ambiente mundialista con actividades para niñas, niños y familias en una nueva edición de La Chilanguía. Así que por favor, quédense con nosotros. Cuando el deporte abre caminos, también nos recuerda que la unión nos hace mucho más fuertes. Escuchemos Un Solo Latido, una de las canciones oficiales del Mundial Social, con la voz de Noé Palau, letra de José Antonio Ramírez y música de Daniel Acere Pérez.

0: Ser sede de una Copa Mundial implica mucho más que recibir partidos. Esta es la tercera ocasión que México participa en este evento. Los mexicanos, la verdad es que somos muy cálidos, muy buenos anfitriones y, Orlando, sabemos organizar la fiesta.
1: Pero claro que sí. Además, esto representa una oportunidad para impulsar actividades culturales, que también tenemos muchas, comunitarias y deportivas, que acerquen el fútbol a todas las personas. Conozcamos algunas de las acciones que el gobierno de México ha impulsado en el marco del Mundial Social.
2: México volvió a hacer historia. Por tercera ocasión recibió una Copa del Mundo, algo que ningún otro país ha logrado. Una vez más, abrió sus puertas al mundo con aquello que mejor lo distingue: la calidez, la cultura, la alegría y la hospitalidad de su gente.
3: Detrás de esta gran fiesta deportiva hubo meses de trabajo coordinado entre autoridades, comunidades y miles de personas que hicieron posible un Mundial Social pensado para todo el país.
2: A través del Mundial Social se rehabilitaron más de 2.000 canchas deportivas y se pintaron murales. Un trabajo colectivo que llevó el espíritu mundialista a las entidades federativas.
3: También se fortaleció la infraestructura para recibir a visitantes nacionales e internacionales. Se agilizaron trámites migratorios, procesos de visado, sistemas biométricos y operaciones en los principales aeropuertos del país.
2: Más de 12.000 voluntarias y voluntarios fueron capacitados para apoyar durante todo el torneo, mientras que 99.000 elementos participarán en operativos de seguridad.
3: Las carreteras, rutas turísticas y accesos a sedes mundialistas fueron intervenidos y señalizados para facilitar la movilidad de millones de personas durante la competencia.
2: El legado también llegó a las escuelas. Más de 1.100.000 niñas, niños y jóvenes participaron en el Mundialito Escolar, el torneo estudiantil de fútbol más grande realizado en nuestro país.
3: La Copa CONADE reunió a más de 59.000 deportistas de todo México y permitió identificar a más de un centenar de jóvenes talentosos que podrían convertirse

0: de actividades de divulgación científica.
1: Y para quienes visitaron nuestro país, México mostró la riqueza de su patrimonio cultural con exposiciones, zonas arqueológicas, rutas del muralismo, museos, festivales y encuentros artesanales en distintas regiones.
0: Más de 500 artesanas y artesanos participaron en proyectos vinculados al Mundial, llevando el talento mexicano a vitrinas internacionales.
1: Además, las autoridades protegieron los derechos de las personas consumidoras mediante operativos especiales, vigilancia en la venta de boletos y atención en aeropuertos, estadios y zonas de convivencia.
0: Así, mientras el balón comenzó a rodar en las canchas, también se hizo visible el esfuerzo nacional que dejó mejores espacios públicos.
1: Porque el Mundial 2026 fue mucho más que fútbol. Fue una oportunidad para mostrar al mundo la grandeza de México.
0: Un país que, por tercera vez en la historia, recibe la máxima fiesta del deporte con organización, entusiasmo y el corazón abierto para compartir su cultura, su talento y su gente.
1: Un Mundial para el mundo. Y un orgullo para México.
2: México volvió a hacer historia como anfitrión de una Copa Mundial de Fútbol. La ceremonia inaugural reunió a miles de aficionados de todo el mundo y marcó el inicio de una nueva fiesta deportiva.
3: Durante esta jornada histórica, la presidenta Claudia Sheinbaum Pardo encabezó diversas actividades protocolares. Veamos el siguiente reportaje.
1: En México, el ambiente mundialista comenzó a sentirse mucho antes del silbatazo inicial. Uno de los momentos más significativos fue el abanderamiento de la selección nacional por parte de la presidenta Claudia Sheinbaum Pardo, quien expresó sus mejores deseos.
4: Integrantes de la Selección Nacional de México, que representará a nuestro país en la Copa Mundial de la FIFA 2026, del 11 de junio al 19 de julio de 2026. Encomiendo a su patriotismo esta bandera que simboliza su independencia, el honor, las instituciones, nuestro pueblo y la integridad de su territorio. Protestan honrarla y defenderla con lealtad y constancia.
5: Sí, protesto.
4: Al concederles el honor de ponerle en sus manos, la patria confía en que como buenos y leales mexicanos sabrán cumplir con su protesta por el bien del pueblo y por el bien de la nación. Que su ejemplo inspire a millones de mexicanas y mexicanos a creer en la fuerza del deporte y en el poder de sus sueños. Muchas felicidades. Les deseamos el mayor de los éxitos. ¡Que viva la selección! ¡Enhorabuena!
1: Nuestro país empezó los preparativos varios meses atrás, demostrando que el Mundial no solo se juega en la cancha, sino también en el corazón de millones de mexicanos.
6: En general, poco más de 1 millón de personas participaron, desde niñas y niños hasta adultos mayores. Es pues una cifra muy, muy importante en las actividades deportivas. Además están los tequios que se realizaron, los murales, el rescate de espacios públicos, que fueron como 1 millón de personas, junto con el INJUVE. Así que, pues muy importante el Mundial Social. Entonces, eso por un lado. Por otro lado, el fútbol es quizá, dependiendo, quizá el fútbol y el béisbol son los deportes más populares en nuestro país, dependiendo pues de cada una de las entidades federativas. Entonces, el fútbol, que es una actividad no solamente cuando juega la selección o al equipo al que le vamos en la liga, sino que sea parte de una práctica deportiva permanente. Entonces, lo que hicimos este año va a permanecer mientras dure el sexenio. Todos los años vamos a desarrollar esta actividad. Y en particular, el objetivo también, como lo dijimos y que estuvo aquí, pues los equipos de fútbol que se comprometieron a hacer más escuelas de fútbol, es que con el Mundial Social, las Olimpiadas juveniles, infantiles, pues también pueda haber por parte de los equipos alguna visoría o de la Federación Mexicana para que algún joven, niña o niño con especial talento para el fútbol y que tenga deseos.

0: riesgos de jugar, pues puede incorporarse a alguna de estas actividades y vaya caminando hacia una vida profesional dedicada al fútbol.
1: En lo que respecta a la ceremonia inaugural, desde muy temprano se sintió la pasión futbolera en las calles y en las inmediaciones del Estadio Ciudad de México, donde miles de aficionados llegaron con sombreros charros, máscaras de luchador, zarapes y banderas gigantes. Estuvo llena de grandes figuras. Shakira encabezó el espectáculo. Alejandro Fernández entonó el himno nacional y emocionó con su participación. Y artistas como Los Ángeles Azules, Belinda, Maná y J Balvin dieron una bienvenida espectacular al mundo. Ya en la cancha vivimos un partido cerrado, intenso y muy disputado, pero México encontró la manera de resolverlo y arrancó el Mundial con una victoria que desató la fiesta en las tribunas y en todo el país. Hubo momentos realmente emotivos. Se dejaron ver lágrimas, abrazos y mucha emoción entre los asistentes. Una tarde que comenzó con música y emoción y que terminó con una sonrisa para la afición mexicana.
2: Y el fútbol es vivir cada partido con bastante emoción y mucha adrenalina. Gracias por acercar el deporte a nuestras comunidades y por hacer posible esta experiencia que nunca vamos a olvidar.
3: Hola, yo soy Ángel Manuel Seminas, tengo 21 años, juego con Tuneros de San Luis Potosí.
4: El fútbol para mí es una forma de vivir, es lo máximo y así apoyamos a la juventud.
5: Sí, se disfrutó, se batalló, yo creo que desde el primer partido lo queríamos, no lo esperábamos, pero pues llegamos muchísimo más lejos de lo que nosotros queríamos. Y de verdad que lo digo, una experiencia increíble.
6: A mí esta experiencia me permitió vivir momentos inolvidables junto a mis compañeros, porque me apoyaron especialmente a mí, yo nunca había jugado, y les doy las gracias a ellos, al IMSS y a la presidenta Claudia Sheinbaum.
2: Me agradezco mucho que se nos dé la oportunidad a nosotras las personas mayores de seguir participando en este tipo de eventos.
7: Gracias por acercar al deporte a nuestras comunidades y por hacer posible esta experiencia que nunca vamos a olvidar. Nos vemos en el Mundial.
8: Le doy muchas gracias a la presidenta Claudia Sheinbaum y al Instituto Mexicano del Seguro Social por hacer estos eventos que hacen participar a las personas de la edad avanzada, que nunca nos impide jugar un buen fútbol.
9: Quiero agradecer a la presidenta Claudia Sheinbaum de darnos la oportunidad de asistir a un partido del Mundial de Fútbol.
10: Gracias, presidenta. Gracias, Wix. Sí, mi babejito.
11: Hola, soy Johan, estudiante del Tecnológico Colima. Hemos ganado el segundo lugar en los tequios.
12: No pensé que por medio de ese mural que hice con mi grupo pudiéramos ganarnos un boleto para ver un partido del Mundial. Estoy muy emocionada por ir a verlo. Muchas gracias, presidenta,
13: por esta gran oportunidad de poder vivir un mundial. ¡Qué gran ilusión vivir un mundial!
14: Y muy feliz porque no me esperaba ser una de las ganadoras.
15: Por apoyar a las y los jóvenes.
16: Por esta oportunidad en la que nos permites a mí y a más estudiantes y participar y el asistir al mundial.
17: Por esta oportunidad de vivir el mundial en familia.
18: ¡Nos vamos al mundial!
19: La va a romper la selección y pues espero estar ahí presente. Muchísimas gracias de corazón.
20: De verdad que es muy emocionante. Presidenta, le quiero agradecer por tomarnos en cuenta a los jóvenes.
21: Gracias, presidenta, y nos vamos al mundial.
22: Gracias, Claudia Sheinbaum, por darnos esta oportunidad.
23: Por apoyar a las y los jóvenes y formar parte de esta gran experiencia y vivir el mundial.
24: Gracias, presidenta, por esta gran oportunidad.
25: Por esto, y pues nada, nos vemos en el mundial.
26: Para mí es una experiencia muy buena la que va a haber de ir al mundial. Vamos a ir al mundial, pues, muchas gracias, señorita presidenta.
27: Adiós.
28: Queremos agradecer a nuestra presidenta Claudia.
29: Muchas gracias, presidenta. Nos vamos al mundial.
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35: Mucho antes de que existieran estadios llenos para el fútbol femenil y ligas profesionales ya consolidadas, hubo mujeres que abrieron camino enfrentando prejuicios y rompiendo barreras dentro y fuera de la cancha.
36: Conozcamos la historia de una mujer que ayudó a transformar el deporte para las generaciones que vinieron después.
37: A mediados del siglo XX, el fútbol se convirtió en un deporte profesional, pero los prejuicios morales e incluso algunos preceptos médicos de la época sostenían que no era una actividad apropiada para las mujeres. Por esos años nació Alicia Vargas Ángel, el 2 de febrero de 1954 en Guanajuato. A los 3 años su familia se trasladó a la capital del país, donde empezó a jugar fútbol junto con sus hermanos en las cascaritas de la cuadra. A finales de los 60, el fútbol femenil vivió un auge en el país. A sus 14 años, Alicia asistió a un partido del Guadalajara para solicitar su ingreso al club. Después de jugar unos minutos y mostrar su técnica y velocidad, fue admitida en el equipo. En 1970, fue una de las 16 seleccionadas para el equipo nacional que participó en el primer Mundial Femenil en Italia. Las mexicanas obtuvieron el tercer lugar y Alicia fue la goleadora del campeonato. La prensa italiana la bautizó como la Pelé mexicana. En 1971, México fue la sede del segundo Mundial Femenil. Aún con el éxito comercial del evento, las jugadoras tenían que cubrir todos sus gastos porque eran consideradas amateurs. Antes del partido final, ellas exigieron una compensación económica y presionaron con no presentarse. Alicia era una de las más jóvenes, pero defendió el derecho a percibir una remuneración y a considerar su actividad como un trabajo. Afectadas por los conflictos previos a la final, las mexicanas perdieron el juego decisivo ante Dinamarca. No obstante, fueron subcampeonas mundialistas. En 1991, Alicia volvió a la selección nacional para las eliminatorias del primer Mundial Femenil organizado por la FIFA. En esos partidos quedó en evidencia el estancamiento de México. La visibilidad alcanzada durante el Mundial de 1971 no se aprovechó para profesionalizar el fútbol mexicano femenil. Unos años después, Alicia se retiró de las canchas y se dedicó a ser profesora de educación física. Recientemente, celebró la profesionalización de la Liga Femenil en 2017, aunque también ha advertido sobre los obstáculos. En México, todavía se puede escuchar que el fútbol es un juego para hombres. Alicia Vargas, la Pelé, y sus compañeras de los Mundiales de 1970 y 1971 han sido reconocidas como las pioneras del fútbol femenil profesional en México.
35: Hoy vamos a conocer la edición especial de junio de la Revista del Consumidor. En esta ocasión, Profeco presenta contenidos relacionados con el Mundial Social, así como recomendaciones para realizar compras informadas y aprovechar mejor los servicios disponibles durante esta temporada.
38: México recibirá al mundo entero en este Mundial de Fútbol 2026 y la Procuraduría Federal del Consumidor estará lista para protegerte. ¡Vamos! 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
35: Si buscan actividades para disfrutar en familia, la Ciudad de México, esta enorme ciudad, ofrece múltiples opciones relacionadas con el fútbol, la cultura y la ciencia.
36: Sí, así es. Por ejemplo, Universum presenta La ciencia está en la cancha, mientras que el Museo Franz Mayer ofrece un recorrido vinculado con la memoria futbolera. Además, en Papalote, Museo del Niño y el Palacio de Iturbide preparan experiencias especiales para que niñas y niños vivan su propio mundial.
35: Tú sí que sabes, chico. Vamos a ver y escuchar lo que preparamos Germán Gastelum y su servidor aquí en La Chilena.
8: Chilanguía.
9: ¿Chilanguía?
8: Chilanguía.
9: Ay, muy serio, ¿no?
8: No como clásico, ¿va?
9: Vamos, sí. Uno, dos, tres.
8: ¡Chilanguía! ¡Chilanguía! ¡Chilanguía! ¡Bienvenidos!
9: Aquí la ciudad se vive y se convierte en una gran cancha cultural donde el fútbol no solo se juega, también se expone, se celebra, se siente en los museos, las calles, los conciertos y en los espacios públicos. Así que prepárense.
8: Y empezamos con los museos, que ya están jugando su propio partido cultural. En el Museo Universum, la ciencia entra a la cancha con la exposición La ciencia está en la cancha.
9: En el Museo Franz Mayer encontramos el fútbol diseñado, una pasión donde el balón se convierte en objeto de diseño, pero también de expresión artística. Y en el Museo Memoria y Tolerancia y en el centro de la ciudad, el fútbol se analiza desde la convivencia con juego limpio, identidad, discriminación.
8: También está el Museo Somaya con Albus Épico, un recorrido visual por la memoria futbolera. Y en Paseo de la Reforma, los gigantes del fútbol, figuras monumentales creadas por cartoneros de Iztapalapa.
9: Para quienes buscan experiencias inmersivas, el Centro de las Artes Inmersivas presenta el Audino de Leonora Carrillo. Además, en el NIBE, ahí en el centro también, la exposición Pasa el Balón, Conecta Economía y Juego. Mientras que en el Colegio Nacional, Juan Villoro presenta ¿De qué color entender?
8: Esto es sobre el fútbol y representaciones del mundo. Y no se queda atrás el Palacio de Iturbide, con arte popular y fútbol. Ni el Papalote Museo del Niño, con la cancha por los niños, donde los más pequeños también juegan su propio mundial.
9: Y bueno, si ustedes quieren música, no se pueden perder el concierto de Julieta Venegas el próximo 17 de junio en El Coloso, en el Auditorio Nacional. Que por cierto, hablando de fútbol, ella hizo la canción de La Niña Futbolista. Ahí están los videos colgados en redes.
8: Wow, wow, muy linda, por cierto.
11: Entonces, ¿cómo ves?
8: Con esto, bueno, la ciudad demuestra que el fútbol no solo se vive en la cancha, también se piensa, se crea y se siente en cada museo. Y así cerramos esta edición de La Chilanguía, donde la Ciudad de México se convierte en un estadio abierto, lleno de cultura, emoción y celebración. ¡Gol con La Chilanguía!
9: ¡Gol con La Chilanguía!
8: ¡Eso!

0: Y así llegamos al final de esta primera parte de la Hora Nacional. Y ahora que estamos con el ánimo mundialista a todo, le recordamos que, así como en el fútbol cada pase cuenta para llegar al gol, también cada acción positiva suma para construir un mejor país.
1: Antes de despedirnos, queremos enviar saludos muy especiales a quienes nos acompañan en radio, televisión y también en redes sociales, como Adriana Peña, Martín Olmedo, Fernanda Flores, Víctor Manuel Rodríguez Castañeda o Patricia Paredes en Calgary, Canadá.
0: También para José Luis Hernández Álvarez, Rafael Vázquez Castro, Francisco Segura y Raúl Robles, allá en Fresnillo, Zacatecas.
1: Saludamos a Alejandra Ruiz, Eduardo Mena, Laura Luna, Carlos Alberto Gutiérrez, Elizabeth Martínez y Sandra Álamo. A todos los que siempre nos escuchan, gracias por acompañarnos cada domingo. Recuerden que estamos en YouTube, también en Facebook, en Instagram, en TikTok, en Spotify, en estos lados.
0: En todos lados. Y también pueden contactarnos en el siguiente número. Es el 5534-834239, 5534-834239, o nos pueden mandar un correo electrónico a la siguiente dirección, lahoranacional@segov.gov.mx. Les deseamos a todos una gran noche y una excelente semana.
1: Les esperamos el próximo domingo con más historias, más cultura y más razones para sentir orgullo por México.
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1: ¿A poco no se te antoja algo fresco, acidito, con mariscos? Hoy utilizaremos camarón mexicano para nuestro platillo sabio, un orgullo de nuestra producción local que nos permite tener calidad y sabor los 365 días del año. Acompáñanos a preparar un aguachile de camarón con puré de camote.
0: Además, tras una separación de pareja, reajustar las cuentas es clave para la tranquilidad familiar. Pero, ¿cómo lograrlo sin desgastar tus finanzas? En este mes de la paternidad, analizamos la realidad económica de los nuevos hogares y te compartimos cuatro claves fundamentales para reorganizar tu dinero y construir estabilidad futura.
1: ¡Comenzamos!
2: Revista del Consumidor.
0: El camarón es uno de los productos pesqueros favoritos de las y los mexicanos, ya que además de que es delicioso, está disponible en el mercado durante todo el año. Además, nuestro país es el segundo mejor productor pesquero y acuícola de camarón en Latinoamérica, según un reporte de la Organización de las Naciones Unidas para la Alimentación y la Agricultura.
1: Su consumo aporta vitamina B12, B9 y B3, las cuales apoyan al metabolismo, al sistema nervioso y al sistema inmune. Sin duda es el candidato perfecto para el platillo sabio Profeco de este mes. Un delicioso aguachile de camarón con puré de camote. Una preparación fresca y con equilibrio de cítricos y picantes.
0: Atrévete a probar esta combinación gastronómica. Para esta receta necesitaremos los siguientes ingredientes: 500 gramos de camarón mediano o grande, sal, pimienta blanca molida, 120 mililitros de pulpa de maracuyá fresca, 180 mililitros de jugo de limón, un limón amarillo, jugo y ralladura, un pepino pelado, un chile serrano, un chile habanero pequeño, medio manojo de cilantro, 40 mililitros de aceite de oliva, una cucharadita de miel y una cucharadita de salsa de soya.
1: Para la parte dulce del platillo, el puré de camote, ocuparemos 280 gramos de camote naranja, 2 cucharadas de mantequilla sin sal, 2 cucharadas de crema para batir, 1 cucharadita de miel de abeja, sal, pimienta negra molida, 1 pizca de canela en polvo, 1 cucharadita de aceite de oliva, 2 cucharadas de nuez, 2 cucharadas de queso de cabra.
0: Y para el emplatado necesitamos una taza de cebolla morada fileteada, una taza de pepino en láminas finas, un cuarto de mango petacón en cubos pequeños, medio manojo de cilantro criollo, 2 cucharadas de ajonjolí negro tostado, semillas de maracuyá y tostadas horneadas.
1: Ya con nuestros ingredientes listos, empezaremos con la preparación del aguachile. Comenzamos limpiando y abriendo los camarones con un cuchillo pequeño en corte mariposa para retirar la víscera. Una vez limpios, los colocamos en un bowl y les espolvoreamos sal y pimienta blanca. Después, los refrigeramos. Mientras tanto, licuamos la pulpa de maracuyá fresca, el jugo de los limones y la ralladura, el pepino pelado, el chile serrano y el habanero, el cilantro, el aceite de oliva, la miel, la salsa de soya y salpimentamos al gusto. Colamos la mezcla parcialmente para conservar un poco de textura. Luego, la agregamos al bowl de los camarones. Revolvemos y los dejamos de 5 a 7 minutos.
0: Para la preparación del puré de camote, comenzamos lavando y secando los camotes. Los llevamos al horno enteros con aceite y sal a 180 grados Celsius durante 50 o 60 minutos. El camote debe quedarnos muy suave para poderle retirar la cáscara sin dificultad. Lo machacamos y lo colocamos en un recipiente para reservarlo. A fuego bajo, en una olla, agregamos mantequilla y la crema para batir. Apagamos la mezcla antes de que hierva. Integramos esta mezcla al camote machacado con movimientos de abajo hacia arriba. Luego incorporamos la canela, la miel, el queso de cabra, la nuez y salpimentamos al gusto. Antes de servir es muy importante integrar a nuestro aguachile, el pepino, el mango y la cebolla.
1: Ahora sí, ya que tenemos ambas preparaciones listas, vamos al emplatado. En una tostada horneada, colocamos el puré de camote y el aguachile.
0: Terminamos con semillas de maracuyá, el cilantro, un poco de aceite de oliva y espolvoreamos el ajonjolí.
1: Ya tenemos listo nuestro aguachile de camarón. No olviden que el platillo sabio Profeco es fácil de preparar, tiene buen sabor, aporta un balance nutricional y rinde para varias porciones.
0: En este caso, esta preparación tiene un costo de $290.94 y está pensada para 6 porciones. Anímense a prepararlo y cuéntenos en nuestras redes sociales cómo les quedó.
2: Revista del Consumidor.
1: En la familia hay temas que pocas veces nos atrevemos a tocar, pero es importante y útil hablar de ello. Uno de esos temas es ¿qué pasa con la paternidad y las finanzas tras una separación? Ya que reajustar las cuentas es clave para la tranquilidad familiar.
0: Y junio, mes en que se celebra la figura paterna, representa una oportunidad para reflexionar cómo ha ido transformándose este rol. Durante una separación de pareja se requiere reorganizar las finanzas para seguir cumpliendo con las responsabilidades y mantener el equilibrio personal.
1: Además, hay que tener en cuenta que este es un tema del presente, debido a que los cambios en la estructura familiar son cada vez más frecuentes. De acuerdo con el Instituto Nacional de Estadística y Geografía, en 2024 se registraron 161.932 divorcios en México, lo que equivale aproximadamente a 33 divorcios por cada 100 matrimonios.
0: Sin duda, este contexto refleja que las separaciones forman parte de la realidad actual y que cuando ocurre, no solo implica una transformación emocional. Pasar de un sistema compartido a uno individual exige una administración consciente, ordenada y sobre todo alineada con la situación presente.
1: En otras palabras, se necesita mantener un equilibrio financiero que implica cubrir responsabilidades compartidas como el sustento de hijas e hijos mientras se solventan los gastos propios. Es común enfrentar pagos como renta, servicios individuales, traslados o el equipamiento de un nuevo hogar.
0: Muchas veces esto ocurre con el mismo nivel de ingresos o incluso uno menor, lo que hace indispensable replantear la administración del dinero para que la nueva realidad no genere desgaste o desequilibrios. Para que puedas organizar tus finanzas de la mejor manera en esta nueva etapa, aquí te dejamos 4 claves fundamentales. Toma nota.
1: Clave número 1. Redefinir el punto de partida. Antes de decidir, es fundamental tener claridad sobre la situación actual, ingresos, deudas y gastos. Este diagnóstico permite construir un presupuesto realista.
0: Clave número 2. Priorizar con visión integral. Las obligaciones legales, como la pensión alimenticia, son pilares del presupuesto, pero deben analizarse junto con los gastos básicos personales y el ahorro. El objetivo es cumplir con los compromisos sin comprometer tus finanzas.
1: Clave número 3. Ajustar el estilo de vida. Intentar mantener el mismo nivel de gasto que se tenía antes de la separación quizá no sea posible. Adaptarse al ingreso disponible es clave para evitar presiones innecesarias.
0: Clave número 4. Organizar los pagos periódicos. Contar con un calendario de pagos y ubicar fechas clave permite tener mayor control. Esta práctica evita recargos y reduce el estrés financiero.
1: Todas estas claves, junto con tu interés por gestionar tus finanzas tras la separación, te permitirán sanar tu relación con el dinero. Porque en esta etapa, la prevención no solo trata de evitar problemas, sino también de establecer las bases de una estabilidad futura.
0: También puedes seguir estas otras recomendaciones. Formaliza acuerdos para tener claridad y certeza jurídica. Crea un fondo de emergencia para respaldar imprevistos.
1: Evalúa seguros que protejan tu patrimonio y capacidad de generar ingresos. Revisa periódicamente tu situación financiera para realizar ajustes oportunos.
0: Una nueva etapa familiar merece un nuevo plan financiero. En la Revista del Consumidor de junio, te llevamos de la mano para que logres esa tranquilidad que tu familia necesita.
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4: Un día como hoy, pero de 2006, en la Copa del Mundo de Alemania, el cuadro anfitrión se enfrentó a Polonia por la fase de grupos. El encuentro parecía terminar en empate a cero, pero el delantero alemán Oliver Neville marcó un gol agónico en el minuto 91 para darle la victoria a los locales. El campeón de goleo en la Copa del Mundo de Suiza 1954 fue el delantero húngaro Sándor Coxis, quien marcó un histórico récord de 11 goles durante el torneo. El balón oficial del Mundial de Italia 1990 se llamó Etrusco y fue fabricado por Adidas. Fue el primer balón en incorporar una capa interna de espuma de poliuretano negro, lo que lo hizo 100% impermeable, más rápido y duradero en el campo. Este domingo se realizarán 4 encuentros más correspondientes a la jornada 1 de la fase de grupos del Mundial 2026. Alemania versus Curazao, Países Bajos versus Japón, Costa de Marfil versus Ecuador y Suecia versus Túnez.
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0: Muy, pero muy buenos días. Soy Citlali García, la jefa. Te saludo ya arrancando nuestro programa en esta mañana de lunes 15. Bendito mi Dios, llegó la quincena. Ay, bendito sea mi Dios. Repórtate conmigo acá en nuestra línea de WhatsApp 22 88 15 10 49. Si gustas, también deja tu saludo en nuestra página de Facebook, El Patrón 104.9. Ahí tengo la imagen de... del tema, ¿no? Del tema del año. Hola, buen día.
1: Hola, jefa.
0: Hola.
1: ¿Me pueden poner la canción de el mundial de Shakira, por favor? Así me llamo Valeria.
0: Valeria.
1: Te escucho desde Jalapa. Hachiman, el patrón 104.9 FM. En el camino de la escuela High Club.
0: Sale, vale, le ando a preguntar a su mami que cuál de todas, porque ya tiene tres canciones del mundial, si quiere la nueva o la viejita o cuál de todas. Saludos a la familia Hernández Ortega, sobrinos y nietos que escuchan por Coapexpan a todos los del Sux de parte del Ranger. Hola, buen día.
2: Buenos días.
0: Buenos días.
2: Con la canción de Fog de Sotopiano. Hoy me tocan los exámenes.
0: Ok.
2: Que me vaya muy bien, que... pues que...
0: Bueno, que te vaya muy bonito, ¿eh? Te deseamos muchísima suerte. Vámonos rápidamente con la primera parte del horóscopo, Aries. Estos días pueden traer una chispa inesperada en el romance, la creatividad, el placer, un crush, una invitación, un mensaje coqueto, una idea que te devuelva las ganas de jugar. En el trabajo, una conversación casual podría convertirse en una oportunidad si te animas a mostrar más de tu talento. En pareja, salgan de la rutina, otro plan, otro tono, otra manera de mirarse. Tauro. Puede moverse algo bonito en temas del hogar, dinero o seguridad emocional, una idea para ganar más, redecorar, comprar algo especial, tomar una decisión que haga tu vida más cómoda. Estos días te piden abrirte una versión más flexible de la estabilidad. No todo cambio amenaza tu paz, algunos cambios la mejoran. Géminis, estos días trae magnetismo, trae conversaciones, una nueva forma de mostrarte. Podría recibir un mensaje, tener una idea brillante, cambiar de look, decir algo que impacte, conectar con alguien que te ve distinto. En el trabajo, tu voz, tus redes, tu presencia pueden abrirte una puerta. En pareja, tu manera de hablar puede encender deseo y renovar la dinámica. Cáncer, estos días van a traer una sorpresa relacionada con dinero, autoestima, una intuición que te ayuda a elegir mejor. Tal vez aparezca una oportunidad económica, una compra que te ilusione. Una señal que te confirme que mereces más. En pareja, no minimices lo que necesitas para sentirte valorado. En el trabajo, una idea discreta puede tener más potencial del que tú crees. Querido Leo, Venus te ilumina y Urano puede traer una sorpresa social, romántica, creativa, que te ponga en el centro de la escena. Puedes recibir una invitación, un cumplido, un mensaje inesperado, la oportunidad de conectar con alguien que te abre el mundo. Estos días te pide dejarte ver. En el trabajo, tu imagen podría llamar la atención correcta. Virgo, estos días pueden traer una revelación que impacte tu camino profesional. Quizá entiendes que ya no quieres sostener. ¿Qué deseo habías escondido? ¿Qué cambio requieres para hacerte sentir más libre? En el trabajo, una oportunidad inesperada puede aparecer detrás de algo que parecía silencioso e incierto. En pareja, escucha lo que nos están diciendo.

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0: Patrón, muy buenos días. Jefa, Flaco, por favor, envíenle saludos a todos los radioescuchas. Que pasen un excelente inicio de semana. Así es igual para ustedes. Muchísimas gracias. Que Dios los bendiga.
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0: Las 6:32, vámonos con más mensajes. ¡Ay, que se acumularon, Diosito! ¡Hola!
1: Buenos días, jefa.
0: Buenos días.
1: Flaco. ¿Nos podrían complacer con la canción de Ritmo Sideral de 31 minutos,
0: ¿sí?
1: Por favor? Yo soy Ámbar.

0: Adiós.
1: Adiós.
0: Buen inicio de semana.
1: Igualmente para ustedes, mis niñas. Hola.
2: Buenos días, Flaco. Buenos días.
1: Buenos días, María Paula.
2: Soy María Paula y me puede complacer con la canción de La Tetera del Mar,
1: ¿sí?
2: Por favor. 104.9 FM. Aquí manda el patrón en el caminito de la escuela. Ajá, hija. Y échale galletita. Y súbele.
1: Y súbele. Bonito día. Hola.
3: Buenos días, qué va.
1: Buenos días.
3: ¿Me podrían poner la canción de Después de Llover, la clásica de todos los tiempos?
1: Claro.
3: Hoy empiezo de exámenes.
1: ¡Suerte! Gracias. Que te vaya muy, pero muy bonito, ¿eh? Todo el éxito. Mi pucho de las amapolas, bendiciones también para ti, ¿eh? Que todo te salga muy bien. Hola.
4: Jefecita, jefecita, muy buenos días. Jefecita.
1: Hola, buenos días, Miguel.
4: De semana. Saludos para mi esposa Blanquita Rodríguez, mis hijos Edith, Pelita, Brandon, que aquí estamos escuchándolos en la colonia Lagunilla, en donde manda el patrón con huevos, el show de la mañana, de parte de Miguel. Y un saludo y un fuerte abrazo a todos los patroneros madrugadores. Bendiciones para todos.
1: Igualmente para ti y toda tu familia. Aquí, ¿a quién tenemos? Julietita.
5: Buenos días, Flaco, buenos días.
1: Buenos días.
5: Soy Julieta Cecilia. Me podría complacer con la canción El baile de los muñecos.
1: ¿El baile de los muñecos?
5: Clicli, por favor. 104.9 FM. Aquí manda el patrón. El caminito de la escuela. Ajá, y echa la galletita y súbele.
1: Y súbele, mi niña, un abrazo grande. Muy buenos días, feliciten a Gavino, que hoy cumple años. Bendiciones y que cumpla muchos más de su familia, los pololos. Bueno, para ti, Gavino, muchas felicidades. Aquí, ¿quién? Hola.
6: Buenos días.
1: Buenos días.
6: ¿Puede ponerme la muñeca fea de Ticri?
1: Sí.
6: De parte de Cristal para toda mi familia. 104.9 FM. Aquí manda el patrón.
1: Sale, que tengas muy bonito día. Aquí, ¿a quién tenemos? Buen día.
7: Hola, buenos días.
1: Hola.
7: Soy Dana Michelle. ¿Me podrían poner la canción de Dos Oruguitas?
1: Sí.
7: Y unos saluditos para mi prima, mi abuelita y mi abuelito, que los escuchan desde Rinconada, yo desde Jalapa, y 104.9 FM. Aquí manda el patrón. Ay, ya, échale galletita, súbele.
1: Y súbele, mi corazón. Un buenos días, saludos para Andrea y Citlali, alistándose para la escuela de parte de su papi Willy, que las ama mucho, que les vaya increíble. Aquí, ¿quién? Hola.
8: Buenos días, niña Jepa.
1: Buenos días.
8: Buenos días, Flaco. Soy Marifer y me podría poner la canción de su Utopía. Muchas gracias.
1: Claro.
8: Aquí manda el patrón, 104.9 FM. Aquí manda el patrón en el caminito de la escuela con muchacho y jaija. Niño, saludos a mi mamá y a mi papá que está trabajando allí en Jalapa. Gracias, bye.
1: Bye.
8: Bendiciones.
1: Bendiciones, Nicolachón. Ya la pidieron más de la segunda. La segunda de la lista, ya la habían pedido tempranito. Hola, mi Yane, ¿cómo andas, mi niña?
9: Hola, buenos días, mi diva chula.
1: Buenos
9: divina,
1: días.
9: Reina hermosa, bella, carismática y encantadora. ¿Cómo estás? Aparte de guapísima.
1: Gracias.
9: La mamá Suki de la radio. Que tengas un hermoso día, así como tú, mi diva chula divina.
1: Tú también.
9: Dios contigo siempre y ya sabes que te quiero un chingo.
1: Y yo más.
9: Un día de bendiciones.
1: También para ti.
9: Mi diva chula divina, saludos para el Chapo de la Vicente López, para Lalito, para Flaquito, para el Pingüino de Carolina del Sur. Sí,
1: sí, señor.
9: Lluvia de bendiciones.
1: También para ti, te oigo muy bien, ¿eh? Te oigo súper bien y te quiero muchísimo. Vámonos rápidamente con la segunda parte del horóscopo. ¡Ah! No se les olvide que tengo una publicación donde vean la superpantalla. Ahí déjenme su comentario, ¿eh? Ahí la van a ver inmediatamente en el patrón 104.9, donde ven la super pantalla. Ahí déjenme su comentario, ¿sale? Vámonos a la segunda parte del horóscopo, mi Libra. puede llegarte una invitación, colaboración, viaje, curso, contacto, conversación, que te abra una nueva visión de futuro. Estos días tu vida social puede moverse con algo de magia. Alguien te recomienda, te escribe, te conecta con una oportunidad que no tenías en el radar. En pareja, hablar de planes grandes puede reactivar la ilusión. Escorpión, estos días puede traerte una oportunidad profesional inesperada, pero también una revelación sobre dinero, poder y deseo. Puede aparecerte una propuesta, un contacto importante, una conversación que cambie totalmente tu estrategia. En dinero, revisa acuerdos, pero no cierres la puerta a una opción diferente. En pareja, algo intenso puede aligerarse si te atreves a hablar sin controlarlo todo. Sagitario, en estos días puede haber una conexión inesperada, una invitación, una oportunidad de viaje, estudio, expansión que te prenda el corazón. Para los solteros, alguien diferente a tu patrón de siempre podría llamar tu atención. En pareja, una conversación puede abrir planes más grandes o cancelarlos. En el trabajo, una alianza o propuesta puede ampliar tu panorama. Capricornio, estos días puede haber un cambio interesante en la intimidad, el dinero compartido, hábitos, trabajo. Tal vez una conversación te ayude a soltar la tensión. Una propuesta mejore tu rutina o una decisión práctica te devuelva el poder. En el trabajo, una nueva forma de organizarte podría darte mejores resultados. Acuario, estos días pueden sentirse eléctricos. Para el amor, las relaciones, la creatividad, puede aparecerte un crush, una invitación, una reconciliación divertida, una conversación que cambie el tono de un vínculo. Venus o tal vez Urano te recuerdan que los vínculos que valen la pena no te apagan, te despiertan. En el trabajo, una colaboración creativa podría abrirte una puerta. ¡Vecino, los quiero! Y Piscis, estos días pueden traer una mejora inesperada en tu rutina, trabajo, bienestar, ambiente cotidiano. Tal vez decidas cambiar horarios, arreglar tu espacio, cuidar más tu cuerpo, hacer tu día a día más bonito y funcional. En pareja, los pequeños gestos sí importan. Ayuda real, presencia, detalles reales. En el trabajo, una idea práctica podría facilitarte la vida.

0: 6:40.
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0: A mi Pelucita le toca ir a ver a su médico y está feliz, qué bárbaro, es una cosa rarísima. Porque aparte la voy a llevar a rapar. Temprano le digo, te voy a llevar a ver a Huguito. No, ya quería ir. No, espérame, le digo hasta que salgamos. Es que mi pelu es una cosa bárbara, mi Pelucita. 6:49, tengo cumpleañeros, pero también tengo audios. Hola.
1: Hola, jefecita.
0: Hola.
1: Saludamos desde North Carolina.
0: ¿Cómo estás?
1: Esta mañana tan caliente que se siente el clima.
0: ¿A poco?
1: Perdóname, jefa, por no haberlos saludado días atrás. Hombre, ¿sí? Capa caída, como dice Lalo.
0: No me digas.
1: Discúlpeme, pero todos los días los escucho, a ti y a todos los escuches. Y muchas bendiciones. Que tengan un excelente día, Dios los bendiga. Salúdame a toda la raza que está escuchando el Potro 104.9.
0: Va, te mando un abrazote bien apretado, mi colachón. Tu besote bien tronado para que levantes el ánimo, No te olvides que no estás solito, Diosito te acompaña siempre, Él siempre nos acompaña y Él resuelve. Déjalo en manos de Dios, Él resuelve siempre todo. Palabra, palabra que sí. ¡Hola, mi Della!
2: Buenos días, jefa.
0: Buenos días.
2: Qué bueno poderte escuchar de nuevo.
0: Gracias.
2: Gracias a Dios.
0: Igualmente.
2: Buenos días, bonito lunes y semana, bendiciones, un abrazo de Della y familia.
0: ¿Sale?

0: aquí en el caminito de la escuela. Y súbele, bonito lunes y bendiciones. Que les vaya bien a
1: Bendiciones.
0: los chiquillos. Con el pie derecho. Empezar con el pie derecho. Bendiciones, los queremos, bye.
1: Igualmente, bye. Aquí a Micheli. Micheli, ¿cómo estás, mi corazón? Gracias por la imagen que siempre nos mandas, siempre muy motivacional. Micheli, allí en el castillo. ¿Aquí quién?
2: Hola, jefa. Hola, flaca.
1: Hola.
2: ¿Me podría poner la canción Bajo el Mar? Gracias.
1: Bajo el mar. Claro que sí, mi corazón. Te la ponemos. Hola.
3: Hola, jefa. Hola, flaca. ¿Me puedes
1: Hola.
3: mandar saludos a mi amiga Fátima, que está enfermita? ¿Me puede poner la canción
1: ¿Sí?
3: del conejito? Gracias. Adiós, me llamo Marian.
1: Marian, ya hablas de corridito, qué bárbara. Ay, mi niño está creciendo, mi Marian. Hola.
4: Buenos días, mi jefa. Buenos
1: Buenos
4: días, mi flaco.
1: días.
4: Soy Dana. ¿Me pueden complacer con la canción de Yeka Yeye, por favor? Aquí manda el patrón 104.9 FM. En el camino de la escuela. Ajá, hija, échale galletita y suele.
1: Ya casi se llena la lista. Nadie me pidió los pololos hoy. Voy a llorar. Hola.
5: Son las 6:45. Hola, buenos días, niño flaco, niña.
1: Buenos días.
5: ¿Me podrían complacer con la canción de los pololos? Aquí
1: Ay,
5: manda el
1: qué
5: patrón
1: rico.
5: 104.9 FM. Soy de la colonia Miguel Alemán, Jalapa.
1: Okay.
5: En el caminito de la escuela, salga y súbele y eche la galletita. Que tengan un bonito día. Gracias.
1: Igualmente, ah, su mecha entró, no, en el último minuto como gol de último minuto entró y sí, es la última de El Caminito de la Escuela. El cine Tlaliscoya, saludándonos a todos, feliz arranque futbolístico para todos, en especial para los muñecos de Sololoy, que estarán en El Caminito de la Escuela en la Cumbre Carrizal, La Bocana, Palogar, Chactopan, Rinconada, Tamarindo y Chichicastle. Órale, pues ahí está. Y acá tengo cumpleañeros. En el día de hoy es el cumpleaños de Manunísima. Sepa la bola quién es. A lo mejor es una amistad de la chicuela. San Emilio Cabán de Laija, el Peso Pluma. Y es el cumple de la guapísima Raquel Vigorra. Bueno, pues para ellos, muchas felicidades.

0: ¡Ay, ay, ay! 6:57, ¿no? Ya tengo que irme súper rápido con el clima. Ay, pero voy a mandar un saludo aquí rapidito porque sí, sí me da tiempo. Antes del clima, hola.
1: Buenos días.
0: Buenos días.
1: ¿Me pueden poner la canción de Seamos Raros y Seamos Locos? Gracias. ¿Le puedo mandar un saludo a mi abuela y a mi hermana que va directa a la escuela? 104.9. Aquí manda el patrón.
0: Ajá. Se oía mucho la tele, creo. Creo que la televisión no están escuchando o algo pasó ahí, pero se oía fuerte, ¿eh? De todos modos, ya noté la canción. No estoy muy segura que me dé tiempo de ponerla porque se llenó la lista ya. Pero en caso de que sí, pues ahí la echamos ganas, ¿sale? Ánimo, flaquito Do, ya sabe que lo queremos un chino de parte de mi Janetita. Sí, sí lo sabe. Sí, lo sabe y le mandamos un beso enorme otra vez. Aquí.
2: De nuevo yo, jefa.
0: ¿Qué, Pacho?
2: Envío saludos para el flaquito. Se me pasó, disculpen. Bonito día y lunes y semana, gracias.
0: Eso, no te preocupes, mi Della. Te mando un abrazote grande. Bueno, pues ya llegó el momento de que nos vayamos con el clima rápidamente. A ver, acá checando, para Jalapa tenemos hoy una máxima de 26, mínima 17. Se vislumbra que haya tormenta. Ah, tú. Tormenta a las 2 de la tarde. 3.3 milímetros, ¿eh? Sí, va a haber rayos, hay relámpagos y un poquito de agua, ¿eh? 3.3 milímetros, pero ya luego viene la calma, un poquito de una pasadita de lluvia a las 5 de la tarde y nada más. El resto del día va a estar calurosito y lindo como para si vas a lavar, pero lava temprano. Sale porque a las 2 de la tarde es que ya viene la tormenta. Jalapa, máxima 26, mínima 17 para el puerto de Veracruz. Una máxima de 31, mínima 25. Sensación térmica de 40, ¿eh? No les va a soplar nada de viento. 25 kilómetros por hora a las 5 de la tarde. Día soleado con bastante bochorno. Puerto de Veracruz, máxima 31, mínima 25.
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11: Un día como hoy, pero de 2006, en la Copa del Mundo de Alemania, el cuadro anfitrión se enfrentó a Polonia por la fase de grupos. El encuentro parecía terminar en empate a cero, pero el delantero alemán Oliver Neville marcó un gol agónico en el minuto 91 para darle la victoria a los locales. El campeón de goleo en la Copa del Mundo de Suiza 1954 fue el delantero húngaro Sándor Coxis, quien marcó un histórico récord de 11 goles durante el torneo. El balón oficial del Mundial de Italia 1990 se llamó Etrusco y fue fabricado por Adidas. fue el primer balón en incorporar una capa interna de espuma de poliuretano negro, lo que lo hizo 100% impermeable, más rápido y duradero en el campo. Este domingo se realizarán 4 encuentros más correspondientes a la jornada 1 de la fase de grupos del Mundial 2026. Alemania versus Curazao, Países Bajos versus Japón, Costa de Marfil versus Ecuador y Suecia versus Túnez.
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Hola jefa, hola flaco, soy Mirana. Quiero la canción de Son Bololos para mi papá, por favor. 104.9 FM. Aquí manda el patrón. Ajá, échale, tita, súbele, señor.

0: 7 de la mañana, 12 minutos, familia. Así estamos arrancando el caminito de la escuela. Soy la jefa, te invito a pasar también a dejar tu comentario, tu saludo en la página de Facebook, El Patrón 104.9 FM. Aquí hay saludos para Matías Yael. Dice, escuchamos en San Miguel del Soldado. Que tengan un excelente día también ustedes. Hola, buen día.
1: Buenos días, jefe.
0: Hola.
1: Le mando saludos a mi abuelita que está echando crema.
0: Wow.
1: Y a mi mamá que se fue a las... que fue a la central. Gracias.
0: A ti, que tengas bonito día. Hola, un saludo muy especial para mi güero chulo Isaac Martínez, que cumplió 10 añotes este sábado. Dile que lo amo muchísimo. También a su hermanito Luis Said. Atentamente su mamá Monse Lobato desde Coatepec. Para él, muchas felicidades. ¿Aquí quién?
2: Hola, Flaco.
0: Hola.
2: ¿Me puedes poner la canción de San Pololos, por favor?
0: Ahí está en la lista.
2: 4.9 FM. Aquí manda El Patrón. Échale galletita, jaja. Mi nombre es Kiara.
0: Besitos, Clara.
3: Gracias, me di la canción mi cumpleaños. Ya cumplí El Patrón. Mi nombre es Frank.
0: Sale, te mando un besito también. Hola, quiero mandar saludos a mi sobrina Silvita de Veracruz, a Diario Escucha. Ojalá le puedan poner a de los pololos. Fuerte abrazo para todos de parte de su tía Lorena, que es maestra en el terrero. Maestra, que le vaya bien bonito. Sí, pidieron los pololos, es de hecho la última de la lista hoy. Hola.
4: Buenos días. Jefa y Fiaco, ¿me podrían complacer y a canción Seamos Locos, Seamos Diarios

0: Soy Rodrigo.
1: Besitos, corazón, bonito día. ¿Aquí quién?
2: Hola, jefa, la flaca, que pertenece.
1: Hola,
2: a
1: Guzmán.
2: ¿Me puedo poner la canción de Corre porque yo soy una calera, por favor? Saludos para la familia Licona Serena, que lo estamos escuchando aquí en el radio. Y sí, 4.9 FM. Patrón, amiga, saluditas.
1: Es que le grita tan fuerte que hasta se satura y se te pierde la voz, mi Hosman. Mi niño hermoso, que tengas bonito día. Bueno, familia, de esta manera estamos arrancando el caminito de la escuela.
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1: 7:15.
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0: Hola, jefa, hola, flaco, soy Abri. ¿Me pueden poner la canción de Locos y Raros, por favor? ¿Me puedes mandar saludos a mi mamá, a mi hermano y a mi abuelita y a mi hermano Jair, por favor? 104.9 FM, aquí manda el patrón.
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Buenos días, Efa. Buenos días, Flaco. Soy Alexa. ¿Me podrían complacer con la canción de Flores Amarillas? Mando saludos a mi mamá, a mi papá, a mi hermano, a mi hermana, a mis tíos, a mis padrinos, a mi prima Aranza y a todos mis primos. ¿Le pueden poner la canción a mi prima Aranza de Seamos Locos y Raros? Gracias. Y 104.9 FM. Y manda el patrón en el caminito de la escuela. Hi, hi, échale galletita con café y súbele.

0: Y que conste que esta canción la hizo Cricri hace, bueno, en los años 30, 40, mucho antes que Toy Story, ya visualizaba ya los muñecos haciendo sus travesuras. Voy a irme con los demás mensajes, a ver, déjenme ver, me quedé acá. Dice, saludos para la niña Alexa Pelayo, que cumple 8 años. De parte de sus papis, que la aman con todo su corazón desde Plan de Cedeño. Para ti, Alexa, muchas felicidades. Hola.
1: Buenos días, jefa.
0: Buenos días.
1: ¿Cómo podría poner la canción de Buffy en el violín? Graciasito 4.9. Y también gracias a mi amigo Christopher, que vamos a la escuela. Y 104.9 FM, aquí manda el patrón en el caminito de la escuela. Ay, ja, échale galletita y sube.
0: Y súbele.
2: Hola, jefa. Hola.
0: Hola.
2: Marco. ¿Me puedes poner la canción de Mañana será primavera? Saluditos a mi mamá, mi papá y a mis amigas Jenny, Sofía, Astrid, Yumi, Elani y etcétera.
3: Soy Norma.
2: 104.9 FM. Aquí manda el patrón. Echa la galletita y sube.
0: Y súbele, Norma. Hola, buenos días. Un saludo para mi hijo Quique, que va para la escuela, para Nelis, que se queda en casa de parte de su mamá Regina, con la de los pololos. Acá manda el patrón en el caminito de la escuela. ¿Quién anda por acá? Hola.
4: Hola, buenos días.
0: Buenos días.
4: Me llamo Max. Quisiera pedir la canción de Ay, mi gatito, miau, miau, por favor. Échale galletita, súbele.
0: Y súbele.
4: Sandra, el patrón.
0: Sale, Max.
5: Hola, jefa, hola, flaco.
0: Hola.
5: Quisiera pedir la canción del baile del cocodrilo de Sarita Bebé, por favor. Aquí manda el patrón. Échale galletita y súbele.
0: Y súbele, que tenga bonito día. Hola, que tengas excelente inicio de semana. Bendiciones, mi Goji, también para ti, para tu marido Francisco. Claro que le mando su vitamina. ¡Mua! Que tengan bendecido día. Aquí, ¿quién? Buen día.
6: Buenos días, jefa.
0: Hola.
6: Buenos días, flaco. Nosotros somos los hermanos Wong. Les queremos pedir la canción de A mi gatito, miau, miau. Estaremos muy agradecidos si nos las ponen. Y 104.9 FM, aquí manda el patrón. Acá, échale galletita y súbele.
0: Y súbele, mis niños chulos, les mando un beso grande. Hola, ¿pueden poner las mañanitas y felicitar a mi sobrino Jesús Rentería Sarabia, que hoy cumple 11 años? De sus tías Valeria, Victoria y Yasmina, ahí en el castillo. ¿Cómo no? Para él y para toda la gente preciosa que en el día de hoy está celebrando su santo, su cumpleaños. Muchas felicidades.
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2: 7:33.
3: Mensaje del arzobispo Jorge Carlos Patrón Wong.
4: El encuentro con Cristo Eucaristía nos impulsa a ser testigos de su amor en el mundo, sabiendo que la Eucaristía no es premio para los que se creen perfectos, sino alimento para quienes necesitamos la fuerza de Dios, la gracia de Dios para sanar heridas, vivir el Evangelio y poder ser transmisores del amor de Dios, buenos discípulos, misioneros de Jesús. Todo a Jesús por María, todo a María para Jesús. Dios te bendice.
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1: Hola, jefe y flaco, ¿me pueden poner la canción de Dos Oruguitas, por favor? Le mando un saludo a mi hermano Chris, que está en Oklahoma, a mi prima Sophie, que está en Alvarado, y a mi primo Mateo.
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0: Vámonos con saludos, a ver, ay, ya se incrementaron, Dios santo. Hola, buenos días, soy Maya. Quiero mandar saludos a mi mamá Zaira, ya trabajando, yo voy camino a la escuela con la del vampiro Chimuelo de Beliveto. 104.9, aquí manda el patrón y échale galletita. Hola, buen día, saludos a Renata y Rafael de parte de sus abuelos, que hoy iremos con ellos al colegio. ¡Qué padre, que les vaya increíble! Buenos días, jefa Flaco, un saludo para Melissa y Maite del Tronconal. Saludos a mi hijo Ian de Jesús, ya desayunando para ir al kinder, lo amamos de parte de sus papás, que Dios lo bendiga, con algo de Beli y Beto. Acá, ¿a quién tenemos? Hola.
1: Hola, mi hija Jaifla.
0: Hola.
1: Hola, saludos a mi papá, que está aquí durmiendo. Quiero mucho a parte de su hija, su hogar, de Tito, que a mis legales. ¿Me puede poner la canción de Tuli Tuli? Yo soy tu amigo fiel. Échale galletita y súbele.
0: Y súbele, corazón. Buen día, saludos a la maestra Lorena, que se dirige al terrero a dar clases. La queremos mucho, la familia Rodríguez Ávila. También nosotros le deseamos que le vaya increíble. Seguimos con más El Caminito de la Escuela.
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0: Bueno, bueno, vamos a ver, muchachos. Cojan sus violines. Yo ya tengo aquí el mío. Vamos a tocar un vals. Pánfilo, fíjate bien. Tú serás el solista.
1: ¡Sale, profe!
0: ¿Listos?
1: ¡Sí!

0: estás tocando, muchacho?
1: Estoy tocando aquí en el tono de fo.
0: ¿El tono de fa, Pánfilo? ¡Fa, fa, fa!
1: ¡Alabío!

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0: Los últimos saludos, los tenemos aquí. Hola, buen día.
1: Buenos días, le puedo mandar saludos a la niña Alorra Nicoguma Abuto, los esposas Nepotecilla, padre de su tío Nicolás. Gracias.
0: A ti, que tengas bendecido día. Acá, ¿quién tenemos?
2: Buenos días, soy Leilani.
0: Hola, Leilani.
2: ¿Me podría poner la canción de Parangaricutirimi Cuero de Lara? Y un saludo para mi abu. Aquí manda el patrón 104. Y échale galletita.
0: Y súbele. Eso. Y saludos a los romeritos que llevan para la escuela. Un saludo muy especial para Valentina y Leonel de parte de su papi Emma, que los quiere mucho, les mando un saludo grande. No se les olvide mandarme el tema del día en el 2288-151049, porque así concluimos el caminito de la escuela.
3: Damas y caballeros.

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12: Un día como hoy, pero de 2006, en la Copa del Mundo de Alemania, el cuadro anfitrión se enfrentó a Polonia por la fase de grupos. El encuentro parecía terminar en empate a cero, pero el delantero alemán Oliver Neville marcó un gol agónico en el minuto 91 para darle la victoria a los locales. El campeón de goleo en la Copa del Mundo de Suiza 1954 fue el delantero húngaro Sándor Kocsis, quien marcó un histórico récord de 11 goles durante el torneo. El balón oficial del Mundial de Italia 1990 se llamó Etrusco y fue fabricado por Adidas. Fue el primer balón en incorporar una capa interna de espuma de poliuretano negro, lo que lo hizo 100% impermeable, más rápido y duradero en el campo. Este domingo se realizarán 4 encuentros más correspondientes a la jornada 1 de la fase de grupos del Mundial 2026. Alemania versus Curazao, Países Bajos versus Japón, Costa de Marfil versus Ecuador y Suecia versus Túnez.
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8:00 a.m, 14 minutos, 21 grados en la capital y no hay todavía tema del día. ¡Qué barbaridad! No hay tema del día. Ay, acá, saludos, dice, excelente inicio de semana, que esté lleno de bendiciones, de mucho trabajo, alegrías y sobre todo buena salud. Acuérdense que la vida es una regla número uno de la vida, un buen recuerdo se crea con las buenas vibras que generas a tu alrededor. Saludos de su amigo Loquillo DJ. Por cierto, excelente trabajo el show del sábado del Flaco. Bueno, pues ahí está el saludo. Y les recuerdo para dejar su tema del día. El primero que llegue es el que vamos a sacar al aire. Sale el primero que llegue en el 22-88-15-10-49. Yo tengo tema, dice. A ver, me espero entonces. Me espero a que lo escribas. No, pero escríbelo bien. Si vas a mandar un tema, escríbelo bien o manda un audio para que sea un tema bien elaborado. ¿Sale, vale? Y por acá tengo publicación. Con eso de que la FIFA había, ¿no? Prohibido que se reprodujeran los partidos, que hay que pagar una la nota. Pasen y vean el comentario en nuestra publicación, el patrón 1049 FM. ¿Dónde va la pantalla ahí? Hernández Patricia, mi Pati hermosa. Bendecido día, me encanta saludarte. Temo Hernández, siempre nos las ingeniamos, mi jefa. Bonito día, eso creo. Siempre nos las ingeniamos. Y arriba el Cruz Azul, ya vi ahí tu bandera. Eso. Jaime Morales, buenos días. Señorita Citlali García, saludos, jefa. También saludos para ti. Judy Santiago, buenos días, familia batallosa. Que tengan excelente inicio de semana lleno de bendiciones y saludos para todos, también para ti. Raquel ZAT, buenos días, excelente inicio de semana y un fuerte abrazo. También para ti un abrazote grande. Pase a dejar su comentario que por acá lo voy a estar leyendo. ¿Sale, vale? Bueno, acá... Déjame ver. Bueno, escribió ya el tema, cortito, pero ya lo tengo, es que entró el otro a la misma hora, pero esta persona pues ya había escrito ahí, yo tengo tema, ¿no? Por un minuto de distancia. Entonces mañana, esta persona nos está mandando un tema súper repetido, muy repetido. El segundo que entró, ya le voy a decir que mañana lo mande, pero es súper repetido. La gente que tiene granjas de cochinos cerca de mi casa. Ya lo dijimos un montón de veces, ya ese tema, ya ni va porque ya lo hemos dicho un montón de veces, lo mismo, lo de los cochinos, la peste, las moscas, todo, ya ni para decirle que lo mande mañana porque ya está muy repetido. Bueno, acá es el tema. Hola, yo veo que la gente se queja, pero ahora que se puso el alcoholímetro, la gente ya empezó a quejarse y a poner dónde va a estar el alcoholímetro. Entonces, ¿qué queremos? Así lo puso... Tal cual lo leí. Si usted quiere comentar, déjeme su comentario en el 2288-1510-49. Mientras tanto...

0: Gracias, Rafita Rubio, mi colaborador estrella, que nos manda el santoral, en donde estamos felicitando en el día de hoy a toda la gente bella que lleva por nombre Abraham, Alberico, Bárbara Cui, Benilde de Córdoba, Bernardo de Mentón, Crescencia, Dula, Cesiquio, Eutropia, Felipe, Germana de Pibrac, Gui, Isfrido, Landelino, Leónida, Livia, Lotario, María Micaela, Sacramento, Modesto, Narceo, Olivia, Vito y Zenón. Si alguno de estos es tu nombre, muchas felicidades.
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0: Bien, vamos a repetir el tema para ver si levanta aquí las reacciones del público. En esta mañana acá dice, hola, yo veo que la gente se queja, pero ahora que se puso el alcoholímetro, la gente ya empezó a quejarse y a poner, ¿dónde va a estar el alcoholímetro? Entonces, ¿qué queremos? Dice por aquí, yo creo que Leonardo me quiso poner acá otro tema, pero ya tenemos tema, querido Leonardo. Si quieres mandarlo para mañana, con todo gusto, ¿sale? Buenos días. Estos alcoholímetros están muy bien. Ayuda a prevenir y a entender a los que faltan el reglamento. Ojalá solo fuera que ellos mismos se hacen mal. Pero al volante, tanto conductor como peatón, todos peligramos. Y esas personas que avisan dónde están, pues que nunca les pase nada. Excelente día. ¡Exacto! A ver. Te la ganaste. Exacto, así mero. Acá, ¿quién tenemos? Hola.
1: Buenos días, jefecita.
0: Hola, un chacalo.
1: Ya sabes, aquí reportándonos el chacalo y el FAU.
0: Eso.
1: Ah, jefecita, hizo algo del
0: FAU. ¿Cómo no?
1: Ya ves, ¿cómo es este hombre? Que ni alguien ni algo. Bueno, ya está. Respecto al tema del alcoholímetro, mira, jefecita, no está mal el alcoholímetro, está muy bien. A veces, de veras, lo malo es que nosotros, como transeúntes, si vemos que son un alcoholímetro, ya le avisamos al primo, al amigo, al cuate, a quien sea, ¡ay, que está por aquí! ¿Y qué es eso? Pues está mal.
0: Claro.
1: ¿Por qué? Porque pues imagínate, la persona que está tomando, de veras, y anda manejando, con toda la razón deben de quitarle el carro y llevárselo al corralón. ¿Por qué? Porque no debemos de manejar en estado de ebriedad.
0: Exacto.
1: La verdad. Y yo quiero pensar, o me han comentado que eso del alcoholímetro, cuando te hacen la prueba, debes de pasar de unos grados, ¿no? Pues
0: ajá.
1: Si estás muy tomado, pues sí, ahí te lo dice el aparato, pues te tomas una pequeña cervecita, pues no pasa nada, ni sale en el alcoholímetro. Aún así, yo soy de las personas que no debe uno de tomar estando manejando.
0: Cuando manejas, exacto.
1: Un mal movimiento, un mal lo que sea, la verdad puede pasar a traer a una persona que no tiene la culpa de las tarugadas que hace uno. ¿Sale, jefecita?
0: Sale.
1: Ah, y también, que pues en la mera hora del alcoholímetro no vaya a ser que se agarren a un influyente y ya porque le suelta una lana que lo dejen ir. No, pues no debe de ser así.
0: Exacto.
1: Que lo apliquen bien como debe de ser.
0: Eso, como debe de ser. Y lo dijiste muy bien, mi chacalo. Murre que te viene, excelente. Yo también pienso igual. Si pasan ahí el la clave, dicen, oye, está el alcoholímetro acá y va hasta las manitas, hasta las chanclas, y se pasa a traer a alguien, no, ni Dios lo mande. Pues ahí está el tema del día, público querido. Usted también comente, hágalo en el 2288-151049. Seguimos con el show de la mañana.
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3: Muy buenos días y excelente inicio de semana. Este 15 de junio, aquí está la información más reciente. El primer ministro británico, el laborista Keir Starmer, anunció que Reino Unido prohibirá el uso de las redes sociales a los menores de 16 años y tomará medidas sobre la comunicación en chats de juegos con desconocidos. La Coordinadora Nacional de Trabajadores de la Educación realizará este lunes una nueva jornada de movilizaciones dentro del paro nacional indefinido que mantiene desde hace casi más de dos semanas. La acción principal consistirá en la liberación de casetas de peaje en los accesos de la Ciudad de México y en diversas entidades del país, permitiendo el paso libre de automovilistas como medida de presión para exigir cambios en el sistema de pensiones y mejoras laborales. El Salsa Fest reunió entre 230.000 y 250.000 personas durante el sábado. La gobernadora Rocío Nale destacó el ambiente familiar y la alta participación ciudadana.
4: Es una gran fiesta, es una celebración de la salsa a nivel internacional.
3: Este es el reporte del tiempo en voz del experto meteorólogo de la Secretaría de Protección Civil, Eleazar Emanuel Gómez.
5: Se prevé una semana calurosa y bochornosa en Veracruz, con sudada fuerte en zonas típicas del estado. Asimismo, continuarán las lluvias y tormentas, principalmente en regiones montañosas, con posible aumento y mayor cobertura hacia el viernes y sábado. Las lluvias podrían ocasionar deslaves, derrumbes, crecidas de ríos y arroyos, así como encharcamientos e inundaciones en zonas urbanas. Región montañosa central. La mañana tendrá menos nubes y menor probabilidad de lluvias. Sin embargo, durante la tarde y noche aumentaría la probabilidad de lluvias y tormentas aisladas. Ambiente caluroso al mediodía y fresco durante la noche y madrugada.
3: Soy Karina Arriaga y en una hora te espero con más información.
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6: Mensaje del arzobispo Jorge Carlos Patrón Wong.
7: La Eucaristía es fuente y culmen de toda la vida cristiana, porque es Jesús presente entre nosotros, con nosotros, acompañándonos todos los días. 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

0: ¿Qué más opina nuestro público acerca del tema del día? Los oigo.
1: Hola, ¿qué tal? Buenos días.
0: Hola, Checo, buen día.
1: Voy a tratar de ser muy breve porque es un tema muy interesante. Yo soy conductor de transporte público.
0: Ajá.
1: Y sí, en verdad ya empezaron a hacer los operativos, pero de todos nos quejamos que sí es bueno, que sí es malo.
0: Sí.
1: Debemos de estar bien conscientes que si estamos cometiendo una infracción, pues tenemos que asumir las consecuencias,
0: sí,
1: ¿no?
0: Sí.
1: Yo sigo viendo motociclistas sin casco,
0: cierto,
1: con moto y con todo respeto, ¿no? No generalizo porque a mí también en su momento me da coraje cuando hablan mal de los taxistas. Yo me considero sin un excelente conductor, pero sí trato de hacer muy bien mi trabajo
0: muy bien.
1: y de ser muy, muy empático con las personas. Con respecto a los motociclistas, la gran mayoría son muy imprudentes y debemos de cuidarlos porque realmente ellos van muy desprotegidos. Y así pasa con lo del alcohol. Si sabemos que trabajamos en transporte público, hablando de taxi, debemos de estar conscientes que no debemos de tomar, ¿sí?, ni una gota, vaya, ¿sí? No tenemos tolerancia en cuestión de transporte público. Ya los particulares me parece que por ahí tienen el 5% de tolerancia en el alcoholímetro. En el curso nos comentaba la chica que nos lo dio, que debemos de ser muy precavidos porque hay cosas que dan un falso positivo.
0: Cierto.
1: Hablando de una manzana, una piña,
0: ajá,
1: a lo mejor un chocolate envinado, etcétera, ¿no? Pero yo creo que como sociedad debemos de estar bien conscientes que hay cosas que no debemos de hacer.
0: Exacto, cosas que no debemos hacer, como eso. Como eso que es básico, mi Checo, muchas gracias por tu comentario. Hola, buen día.
2: Buenos días, Lucecita.
0: Hola.
2: Lo que tenemos es gente responsable, punto. Aquí manda el patrón.
0: Así mero, tal cual. Hola, jefa, yo pienso que realmente no deberían avisar dónde hay alcoholímetro. Yo creo que si traen vehículos porque son gente responsable, se supone. ¿Aquí quién?
3: Buenos días, jefa.
0: Buenos días.
3: Respecto al tema del día de hoy,
0: ajá,
3: pues no hay nada que un pinche billete de 200 varos no lo resuelva. A todos los que ya vienen así medio
0: chiles,
3: ya tráiganse su billetito doblado y en el saludo me lo pasan. Si no, ¿de dónde va a salir para pagar la renta? No la muele, no se avisen por dónde andamos. Estamos en 10-4.
0: Lo que haces bien gacho, no cabe duda. Hola.
4: Buenos días, jefecita.
0: Hola,
4: buenos
0: mi días. Ferchus.
4: Al respectivo, que tengas un excelente inicio de semana.
0: Igualmente.
4: Respecto al tema, yo creo que está bien, porque de hecho pues ayuda mucho a prevenir accidentes. Ya ves que luego los de las motos, luego los carros, han hecho una de accidentes, neta, por andar,
0: ¿sí?,
4: en estado pues inconveniente,
0: ¿sí?,
4: tanto como para los peatones, como para ellos mismos, luego llevan hasta su familia y todo.
0: Cierto.
4: Pero pues, ojalá esos malditos sapos que andan ahí siempre chivateando, que esto, que lo otro, porque eso siempre, eso se dedican.
0: Yo, cierto,
4: dije chilatolera, ya nomás andan viendo, ese para, no tienen nada que hacer, a inventar y a decir y esto y el otro, no. Esos cabrones, ojalá y nunca les pase nada, nunca.
0: Exacto.
4: Accidente, nunca nada, porque a lo mejor están haciendo bien en salvar a una persona y por sus chismes de andar diciendo de dónde, a lo mejor hasta evitan y hacen les pasa algo malo a esas,
0: cierto,
4: personas que pudieron haber pasado por ahí. Saluditos, jefa, saluditos.
0: Saluditos, muy bien, me encanta tu comentario. Público querido, pasen a dejar su comentario también en el 22 88 15 10 49. Seguimos en el show de la mañana.

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0: 22 grados en la capital. Vámonos con los últimos mensajes, opiniones del tema de hoy. Hola.
1: Jefa, el alcoholímetro está muy bien, ya que realmente es para prevenir accidentes.
0: Claro.
1: Porque si en verdad eres consciente y estás tomando, yo creo que no debes de conducir, y más cuando llevas familia,
0: claro,
1: a bordo. Pero pues la gente lo toma mal, pero pues realmente es lo mejor, porque estás previniendo accidentes con el alcoholímetro, y no hay por qué estar diciendo, ¿sabes qué? Ahí viene, va a haber un alcoholímetro en tal punto, no, porque estás previniendo a la persona, y en vez de salvarle la vida, lo estás metiendo a la tumba ya casi, porque
0: sí,
1: pues realmente el manejar en estado de ebriedad es un peligro.
0: ¡Muy bien dicho! ¡Súper! Buen día, respecto al tema, estoy de acuerdo con el alcoholímetro. La cuestión que puede ser un cuchillo de doble filo, puesto que puede existir la corrupción y dejar ir a uno que no pase la prueba. Avisar dónde se encuentran es darle pie a la irresponsabilidad del chofer. Ojo, no hay que ser partícipes de lo que pueda suceder. Saludos, Pepe Salamanca. Buen día. Yo tengo un hermano que toma y maneja, pero lo regaño y le digo, ojalá te agarre la poli y te encierren para que entiendas. Pues sí, o sea, sí, así es. Dice, sí, a mi hijo el sábado le pasó un borracho, le pegó por detrás y como están tomados no le pagó y somos vecinos, solo que él trabaja en Toluca. Ah, su mecha, no te digo bien. Hola, buen día, saludos a la familia Tejeda del municipio de Juchique de Ferrer, que Dios me los bendiga. Muchas gracias, público querido, por pasarse a dejar su comentario. Y también por la confianza de pasar a dejar el tema del día. Bueno, ya se la sabe, entre más tempranito lo pasen, más tiempo da, pues, de pasar todos los comentarios que se van acumulando en el transcurso de la mañana. Ya me voy, soy Citlali García, la jefa. Síganme en mis redes, Citlali García Radio, en Facebook e Instagram. En YouTube estoy como Citlali García Ayala. Cuídense mucho, pórtense bien. Si Dios quiere, mañana a las 6 por aquí caemos. Besito, chao.

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3: Un día como hoy, pero de 2006, en la Copa del Mundo de Alemania, el cuadro anfitrión se enfrentó a Polonia por la fase de grupos. El encuentro parecía terminar en empate a cero, pero el delantero alemán Oliver Neville marcó un gol agónico en el minuto 91 para darle la victoria a los locales. El campeón de goleo en la Copa del Mundo de Suiza 1954 fue el delantero húngaro Sándor Kocsis, quien marcó un histórico récord de 11 goles durante el torneo. El balón oficial del Mundial de Italia 1990 se llamó Etrusco y fue fabricado por Adidas. Fue el primer balón en incorporar una capa interna de espuma de poliuretano negro, lo que lo hizo 100% impermeable, más rápido y duradero en el campo. Este domingo se realizarán 4 encuentros más correspondientes a la jornada 1 de la fase de grupos del Mundial 2026. Alemania versus Curazao, Países Bajos versus Japón, Costa de Marfil versus Ecuador y Suecia versus Túnez.
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0: Mensaje del arzobispo Jorge Carlos Patrón Wong.
1: Jesucristo nos enseña con su propia vida que Dios es un Dios cercano, un Dios amoroso y misericordioso, un Dios accesible a todos. Rompe con esa imagen tradicional de un Dios lejano, separado de la vida de cada ser humano. Relacionarse con Dios no es un lujo para los que se creen perfectos, ni tampoco es una exclusividad para los poderosos. Dios es para todos, especialmente para los más sencillos, para todos los que nos sentimos necesitados de su luz, de su fuerza y de su amor. Todo Jesús por María, toda María para Jesús. Dios te bendice.
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4: El marcador más abultado en la historia de la Copa del Mundo de la FIFA es el triunfo de Hungría 10-1 sobre El Salvador. Esta goleada ocurrió el 15 de junio de 1982 durante la fase de grupos del Mundial de España y se mantiene hasta el día de hoy como el encuentro con la mayor cantidad de goles anotados. El checoslovaco Oldřich Nedvěd fue el campeón de goleo del Mundial de Italia 1934, anotando un total de 5 goles durante el torneo. La FIFA ha tenido 9 presidentes oficiales a lo largo de sus más de 120 años de historia, además de 5 presidentes interinos o en funciones que ocuparon el cargo de manera temporal. La jornada mundialista para este lunes incluye 4 partidos: España contra Cabo Verde a las 10 de la mañana, Bélgica contra Egipto a la 1, Arabia Saudita contra Uruguay a las 4, así como Irán contra Nueva Zelanda a las 7 de la noche. El alemán Helmut Schön y el brasileño Carlos Alberto Parreira comparten el récord histórico de mayor cantidad de partidos dirigidos en la Copa del Mundo, con 25 encuentros cada uno. Schön llevó a Alemania Federal al título en el Mundial de 1974. Parreira se coronó campeón con Brasil en el Mundial de 1994.
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0: Buenos días, son las 10:32.
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2: La gobernadora Rosiana García señaló que el SalsaFest forma parte de la estrategia permanente de promoción turística de Veracruz.
3: Ustedes recordarán que tenemos un programa de todo el año de promover a Veracruz, de hablar bien de Veracruz y de los veracruzanos. Somos un gran estado. Tenemos gente de primera, somos alegres y bueno, pues es parte de lo que se vivió ayer.
2: La edición 2026 del SalsaFest generó una ocupación hotelera del 100% y un incremento en la actividad comercial del municipio de Boca del Río. Lo informó la alcaldesa Marijose Gamboa Turales.
4: La rama económica 100% hoteles, restaurantes, pequeños negocios que también son importantes. Ha sido un buen fin de semana y un gran festival para Boca del Río.
2: La discriminación y la violencia motivadas por prejuicios continúan contra la población LGBTI+, particularmente a las personas trans, por lo que es urgente avanzar en el reconocimiento legal del transfeminicidio y garantizar investigaciones con perspectiva de género. Así lo afirmó la directora de Orgullo Jalapa, Mavi Cid Morales.
5: Se tipifique para que podamos tener esos datos exactos. Porque, por ejemplo, ahora si hablamos de transfeminicidios y tratamos de sacar un dato, pues nos tendríamos que basar en las colectivas y en toda la información que las colectivas nos dan.
2: Envía tus denuncias ciudadanas a nuestro WhatsApp 2281-400-600. Soy Karina Arriaga.
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6: Mensaje del arzobispo Jorge Carlos Patrón Wong.
7: El encuentro con Cristo Eucaristía nos impulsa a ser testigos de su amor en el mundo, sabiendo que la Eucaristía no es premio para los que se creen perfectos, sino alimento para quienes necesitamos la fuerza de Dios, la gracia de Dios para sanar heridas, vivir el Evangelio y poder ser transmisores del amor de Dios, buenos discípulos misioneros de Jesús. Todo a Jesús por María, todo a María para Jesús. Dios te bendice.
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0: 10:36.

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1: Buenos días, son las 10:40.

0: Buenos días, son las 10:45.
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6: La mascota oficial de la Copa Mundial de Fútbol organizada por Francia en 1998 fue Footix. Se trata de la figura de un gallo, símbolo nacional del país galo, cuyo nombre combina las palabras fútbol y la terminación de Asterix, el popular personaje de cómic. La selección de África que más veces ha participado en la Copa del Mundo es Camerún, con un total de 8 ediciones disputadas, la primera de ellas en España 1982 y la última en Qatar 2022. El técnico de la selección de México en la Copa del Mundo de Uruguay 1930 fue el español Juan Luque de Serrallonga. Lamentablemente, México perdió los 3 partidos que disputó ante Francia, Chile y Argentina. El veterano Roger Mila, con 38 años, salió de su retiro para jugar el Mundial de Italia 1990 con Camerún y se convirtió en sensación tras marcar 4 goles, celebrándolos con un icónico baile junto al banderín de córner. El título de la mascota más pintoresca, folclórica y representativa de los mundiales se la lleva Pique, del Mundial de México 1986. Rompiendo con los diseños tradicionales de animales y personas, era un chile jalapeño gigante con sombrero de charro, bigote y camiseta de la selección mexicana.
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10: Las 11:17.
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1: Laura Isel Castillo será la próxima secretaria de las mujeres en cuanto termine su periodo como líder de la mesa directiva del Senado. Así lo informó esta mañana la presidenta Claudia Sheinbaum.
2: Laura Itzel Castillo se va a incorporar como secretaria de las mujeres al gobierno. Ella está definiendo las fechas y mientras tanto se sigue desarrollando todas las actividades de la secretaría, no están interrumpidas.
1: La fiscal general de Veracruz, Lisbeth Aurelia Jiménez, confirmó que la investigación por el secuestro de la periodista Roxana Guzmán fue atraída por la Fiscalía General de la República.
3: Entonces atrae la carpeta la FGR, la Fiscalía Especializada, de igual manera de la FGR, y el día de hoy justamente se está entregando, ya le entregaron esta carpeta.
1: El dirigente estatal de Movimiento Ciudadano, Luis Carbonell de la Hoz, aseguró que el Partido Naranja se ha consolidado como la segunda fuerza política en Veracruz y convocó a la militancia a mantenerse organizada para enfrentar los retos electorales de 2027 durante un encuentro con coordinaciones municipales realizado en la región serrana de Veracruz. Y en los espectáculos, la muerte del cantante estadounidense Oliver Tree y del youtuber argentino Gaspi, reportada tras el choque de dos helicópteros en Río de Janeiro, Brasil, sacudió al mundo del entretenimiento y de los creadores de contenido en América Latina. Ambos figuraban entre los pasajeros de una de las aeronaves involucradas en el accidente, ocurrido en la zona de Recreo, Dos Bainderantes, donde 6 personas perdieron la vida, según reportes. Soy Karina Arriaga y te invito a visitar nuestro portal www.olivanoticias.com.
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1: Y se acabó, ¿verdad? Aunque fuera bonito. Ni modo, así es la vida, Pancho Barraza. Que me maten las penas. Van a carnaval. De nuestro amor no queda puro dolor, ¿eh? Oye, mi pollo, ¿cómo se llama la canción con la cual iniciabas antes de empezar las mezclas? Estamos escuchando Iscuatlán. Ah, ¿cómo no? Se llama México, de CC Music. CC Music creo que se llama. Bueno, ahí se las comparto, ahí le comparto el video a mis amigos de Iscuatlán para que lo tengan y ahí lo compartan también, ¿eh? Está muy chido. ¡Saludos, mi pollo! Mándale saludos a mi esposa Lourdes Conde, para a mis hijos César y Luis Méndez. Te estamos aquí escuchando en San Luis, Missouri, donde suena y manda el Patrón FM. Saludos, mi gente, allá en la Unión Americana, reportándose al WhatsApp 2288151049. Buenas tardes.
2: Hola, Pollo. ¿Qué hola, pasó? Pollo. La canción de los huracanes.
1: ¿Cuál?
2: Que me lleve el diablo.
1: Ah, hijo de las arañas.
2: Escuchando la panadería Ortiz.
1: Órale, va que va.
2: Santiago Cimitlán.
1: Ah, Santiago Cimitlán, le mandamos un saludo. Allá mis amigos de los panaderos. Ya son las 12 en punto. Aquí están, aquí en Larios. Esto se llama Corazón Sin Cara.

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7: Las copas del mundo con menor cantidad de países participantes fueron Uruguay 1930 y Brasil 1950, cada una con tan solo 13 selecciones. Esto se debió a que en ambas ediciones no existieron procesos de eliminatorias clasificatorias tal como se conocen actualmente. El director técnico colombiano, Reinaldo Rueda, ha dirigido a dos selecciones distintas en la Copa del Mundo de la FIFA. Dirigió a Honduras en la Copa del Mundo de Sudáfrica 2010 y a Ecuador en Brasil 2014. ¿Sabías que el primer uniforme usado por México en una Copa del Mundo no fue el clásico verde con blanco y rojo? En el duelo inaugural del Mundial de Uruguay 1930, la selección mexicana utilizó un uniforme con playera de color guinda con un bies blanco en el cuello, acompañada de pantaloncillos negros y calcetas del mismo color. Este color inicial se eligió como un homenaje a España.
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0: las tardes, las 12:15.
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1: Ante la ampliación de protestas de la CENTE durante el Mundial, la presidenta Claudia Sheinbaum dijo que no está prevista una nueva reunión y señaló que continúan las mesas tripartitas entre los estados y que SEGOP y SEP lo informarán.
2: Lo que está planteado son reuniones tripartitas en los estados para la problemática de los estados. Pero ya el secretario de Educación y la secretaria de Gobernación pueden dar más información.
1: Una iniciativa para actualizar el Código Nacional de Procedimientos Penales en materia de presunción de inocencia fue presentada por el diputado Héctor Yunes Landa, con la finalidad de que se sancione institucionalmente el uso arbitrario de órdenes de aprehensión y medidas privativas de libertad.
3: Para que los servidores públicos que incurran en abuso de funciones, ejercicio ilícito del servicio público, violaciones graves a derechos humanos o actuaciones contrarias a la legalidad, sean castigados.
1: Autoridades de los municipios conurbados de Jalapa, Banderilla y Emiliano Zapata trabajan en la implementación de acciones coordinadas para establecer el cierre simultáneo de bares y centros nocturnos, con el propósito de fortalecer la seguridad en la zona metropolitana y contribuir a la prevención de accidentes viales. Así lo informó la alcaldesa de Jalapa, Daniela Griego Ceballos.
4: Estamos tratando de que Coatepec también tengamos los mismos horarios para que la gente no salga de un municipio y se vaya al otro, porque cerramos en horario distinto, y hacer algunos operativos en las partes colindantes.
1: A las 2 de la tarde no te pierdas la segunda emisión de Oliva Noticias. Soy Karina Arriaga y mañana tenemos una cita con más información.
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0: 12:45.
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Son las tandas del patrón 104.9. Te acabo de presentar a esta gran rola de Julián Álvarez. Te hubiera sido antes, Lila Downs, el tema cambias mi mundo. Saludos al compa Richie, buena tarde, mi compa Richie. Saludos a Kevin Adolfo, saludos a todos mis amigos ahí en la colonia El Tanque. Saludos a Brittany Guadalupe, está escuchando.

Estando allá en Comalcalco, Tabasco, dedican una canción, cómo no, algo de los Tepos, dedicada especialmente para el buen compa Richie, para sus hijos. Saludos muy especiales para mis amigos del taller de maquinaria Solo Café de Coatepec, Veracruz, para el Gorila, para el Caballo, el Chango, el Abeja, el Bomba, el Huevo, el Ronald, de parte de su amigo DJ Cristian Mix, le mandan saludos. Saludos, cómo no, ahorita que digo Coatepec, saludos muy especiales para mi compa, el buen Roberto, escuchándonos como siempre ya en Coatepec, donde manda el Patrón FM. Salúdame, mi pollo, al contratista Lorenzo Ortiz de Limones, Cozautlán. Dice, saludos de parte de los Macacos, de parte del Crisantos también, que nos están escuchando en ese momento. Saludos para ustedes, canalitos. Vámonos, tengo más música, aquí está el Coyote y su banda Tierra Santa. Eso se llama Te Dije, 5 minutos y la 1 de la tarde.

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2: Durante el Mundial de Rusia 2018, la selección de España despidió al técnico Julen Lopetegui solo un día antes del debut, luego de que anunciara su fichaje por el Real Madrid. Fue sustituido de emergencia por Fernando Hierro. El mejor resultado histórico de Estados Unidos en una Copa del Mundo es el tercer lugar obtenido en el torneo inaugural de Uruguay 1930. En aquella edición, el equipo norteamericano ganó su grupo y avanzó a las semifinales, donde fue eliminado por Argentina, logrando la posición de bronce sin que se disputara un partido por el tercer puesto. Antes de que Adidas se convirtiera en el proveedor oficial en el Mundial de México 1970, los balones de las Copas del Mundo no tenían una marca global comercial. Eran fabricados localmente o por empresas proveedoras seleccionadas por el país anfitrión de cada edición.
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0: Mensaje del arzobispo Jorge Carlos Patrón Wong.
1: Jesucristo nos enseña con su propia vida que Dios es un Dios cercano, un Dios amoroso y misericordioso, un Dios accesible a todos. Rompe con esa imagen tradicional de un Dios lejano, separado de la vida de cada ser humano. Relacionarse con Dios no es un lujo para los que se creen perfectos, ni tampoco es una exclusividad para los poderosos. Dios es para todos, especialmente para los más sencillos, para todos los que nos sentimos necesitados de su luz, de su fuerza y de su amor. Todo Jesús por María, toda María para Jesús. Dios te bendice.
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0: Vamos a arrancar con la segunda, son las 2 de la tarde con 3 minutos. La gobernadora Rocío Nale condena otra vez el asesinato del periodista Luis Ángel López. Dice que su familia recibe protección.
1: Es lamentable y sea quien sea, se tiene que seguir la línea de investigación.
0: Titular de la Secretaría de Protección Civil en el Estado, Guadalupe Osorno, dice que las lluvias que se han registrado el fin de semana en Veracruz han dejado afectaciones ya cuando menos en 13 municipios.
2: En total tuvimos 13 municipios con afectaciones de diversa magnitud, de las cuales en los 13 municipios tenemos un reporte de 84 viviendas afectadas.
0: La Fiscalía General de la República detuvo a Héctor Taurino Landa, quien fuera funcionario de alto nivel en el SAT. Aquí en Jalapa le voy a comentar sobre esta detención que llamó la atención el fin de semana. Héctor Taurino Landa, quien fuera funcionario del SAT, fue detenido en Jalapa. Carlos Villa, coordinador de becas para el bienestar, dice que la fecha de pago para la beca Benito Juárez y la de Jóvenes Escribiendo el Futuro en Veracruz se aproxima.
3: Hoy queremos anunciar la salida del calendario de pagos para los estudiantes de educación media superior que reciben la beca Benito Juárez y para las y los estudiantes que reciben la beca de Jóvenes Escribiendo el Futuro.
0: Puertos de México están operando sin los protocolos sanitarios ante los casos de ébola que están presentando, se lo dice Enrique Lozano, inspector de la Federación Internacional de los Trabajadores del Transporte.
4: No, hasta la semana pasada que estuve haciendo visitas a los barcos, no hay ninguna restricción todavía, ni aquí, ni en Manzanillo, te puedo decir que también está el otro inspector de ITF allá, no hay todavía restricciones.
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0: ¿Cómo está? ¿Cómo le va? Le saludo con gusto. Soy Alejandro Aguirre Guerrero. Le voy a contar las historias importantes del día. Son las 2:05. Estamos como siempre, como todos los días, en redes sociales y en radio. Y así cubrimos el estado de Veracruz y el mundo. Estamos en Facebook, en X, en Instagram, en YouTube, en el canal 12 de Supercable, en la página olivanoticias.com y por supuesto el WhatsApp abierto, el 2281-400-600, además de la radio para todo el estado de Veracruz. Son muchos los temas en este arranque de semana y varios asuntos que comentar. Arrancamos con la información.
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0: Dice la presidenta Claudia Sheinbaum que la gente está muy contenta con la selección nacional de fútbol, con la selección mexicana de fútbol. Dice la presidenta Sheinbaum, lo dijo en la mañanera, que la gente puede ver los partidos de la selección mexicana de forma gratuita, parte de lo que dijo la presidenta.
2: Primero, el triunfo de la selección. El que la gente pueda ver el partido o los partidos de manera gratuita, porque para eso se colocaron en todo el país y particularmente en las tres sedes mundialistas, distintos lugares para poderlo ver de manera gratuita. Aquel que no tiene la posibilidad de acceder a todos los partidos porque no puede pagar, antes eran en televisión abierta, ahora ya no. Entonces, quien no pueda pagar lo puede ver de manera gratuita. Pues eso ayuda muchísimo. Segundo, la inauguración y el triunfo de la selección pues ha dado mucho ánimo al pueblo, a la gente en general, a todas y todos los mexicanos.
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0: Es parte de lo que dijo la presidenta Sheinbaum hoy en la mañanera con respecto al triunfo de la selección mexicana y también respecto a la transmisión de los juegos, particularmente de la selección mexicana. También la presidenta habló del tema del racismo, del clasismo y de la discriminación que tiene que erradicarse y que se ha visto, se ha observado durante el Mundial. De hecho, seguramente usted habrá visto ya videos en redes sociales, hay un par muy sonado, ¿no? De un sujeto, lamentablemente un mexicano, pues mofándose de una jovencita asiática, ¿no? Que está grabando un video a manera de selfie y el sujeto atrás. Ese es uno de tantos otros actos que se han dado de discriminatorios, no solamente de mexicanos hacia extranjeros, sino también de otra índole. Pues hizo la presidenta Sheinbaum un llamado a la FIFA también por el costo alto de los boletos.
2: El fútbol debe ser eso, no dividir, sino incluir. Por eso lo de los boletos tan caros, todo eso tiene que hacer reflexionar incluso la FIFA. Porque está bien que sea un negocio, nadie dice que no deba ser un negocio. Pero el fútbol tiene que ser también otra cosa. No solo debe ser negocio, debe ser un espacio de encuentro, como todos los deportes. Entonces, por eso nosotros dimos mucho peso al Mundial Social. Claro que los atletas de hoy, lo que uno ve en los partidos es... no tiene nada que ver con el fútbol de hace 10 años, nada que ver con el de hace 20 y menos el de hace 30, 40, 50 años.
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0: Ahí están palabras de la presidenta Sheinbaum en la mañanera. La gobernadora Rocío Nahle, cambiando de tema y entrando en el lamentable asunto del asesinato del compañero periodista Luis Ángel López, este asesinato que se registró la semana pasada en Poza Rica. Dice la gobernadora que están investigando el hecho, rechaza que en Veracruz exista una política de Estado o atentados de corte sistémico, ¿no?, contra el ejercicio periodístico. Dice que la administración que ella encabeza tiene un modelo abierto, plural y de respeto hacia los comunicadores para que ejerzan su libertad de opinión, total independencia, que no hay censura. Esto fue lo que dijo la gobernadora sobre el caso, lamentable caso de la muerte del periodista en el norte de Veracruz.
3: Es lamentable y sea quien sea, se tiene que seguir la línea de investigación. No hay aquí un tema por el tema de ser periodistas, de ninguna manera. Se les ha atendido a todos y mi gobierno es abierto, es plural, respetuoso. En eso estamos.
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0: También la gobernadora informó por otro tema, en otro asunto, que ha concretado, que se concretó la venta de 3 aeronaves durante la primera ronda de subastas que impulsa el gobierno de Veracruz. Han concretado la venta de 3 aeronaves. Entre estas unidades que vendieron, hay un helicóptero, un Bell 200, una aeronave Piper y un Airbus Helicopters. La comercialización de estas aeronaves que le estoy comentando le permite a Veracruz, como gobierno, recuperar más de 2.7 millones de dólares, nada más de la venta de estas 3 aeronaves. Y dice que va a pedir información actualizada sobre el avance del proceso para comercializar el resto de aeronaves que están subastadas.
3: Ya se vendieron 3 aeronaves en la primera ronda, fue una muy buena ronda. Se vendió un helicóptero Howard B-200, se vendió en 806 mil dólares. Otra, que me imagino que también ha de ser algún helicóptero, Piper, en 310 mil 500 dólares. Y el Airbus helicóptero en 1.650.000 dólares. Esos 3 ya se vendieron. Esto me lo reportaron el lunes pasado. Voy a preguntarles a ver cómo vamos con lo demás, pero sí se están vendiendo y esto pues es muy importante.
4: Recuperó el bienio, no sabe si existe.
3: No sé, déjeme preguntar, no sé a cuáles se refieran ustedes, pero nosotros mostramos cuáles son las que se están vendiendo, cuáles son las que están en subasta y bueno, les informo aquí, pero en su momento pues se va.
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0: Ahí está lo que comenta la gobernadora. Esta es la conferencia de prensa de todos los lunes que preside la gobernadora Nale, aquí en la explanada central, pues, ¿no? En el patio central del Palacio de Gobierno. En septiembre arranca la Escuela de Servicios Turísticos en Veracruz. Este plantel ya lo están terminando, o sea, la parte física, pues, el inmueble, la infraestructura de este plantel, lo van a terminar de construir en el municipio de Boca del Río, lo dice la gobernadora. Dice que están buscando con esta Escuela de Servicios Turísticos mejorar los servicios de esta índole en Veracruz. Y van a capacitar a meseros, a recepcionistas, a cocineros, a todos los que trabajan en el sector del turismo. Será una escuela del estado para que las personas que estén interesadas puedan tomar estos cursos, estas capacitaciones de forma gratuita.
3: Tenemos la carrera de administración de empresas turísticas, sí, eso está bien lo que es administración, pero la escuela de servicios no la tenemos. Entonces, bueno, pues en septiembre arrancamos ya la escuela. Vamos a empezar la convocatoria, va a ser una escuela del estado para que las personas que estén interesadas o que se dediquen a ser meseros o a ser recamareros o a ser, de cocinas, de esto, puedan acceder gratuito. Va a ser gratuito, así como los tecnológicos que no tienen que pagar inscripción, va a ser así. La arrancamos en septiembre, también para dejar, pues, elevar la calidad del servicio. Teníamos ahí deficiencias y hay que ayudarle también. Entonces, esto es parte de la planeación, es parte de lo que hemos trabajado en un año y medio desde el encargo en el tema turístico. Y pues los felicito a Xochitl, a Igor, a todos. Un gran festival. Mostramos lo que somos.
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0: 2.14, también el titular de la Secretaría de Turismo, Igor Rojí, informó que el Salsa Fest dejó una derrama económica estimada en 900 millones, poco más de 900 millones de pesos, y reunió a cerca de 580 mil asistentes en los 3 días que dura este Salsa Fest. En Boca del Río destacó que esta edición del Salsa Fest rompió récord de asistencia, registró una afluencia histórica de 250 mil personas tan solo el sábado 13 de junio.
5: Y tenemos una afluencia diaria el viernes 12 de junio de 170 mil asistentes, el sábado 13 de junio 250 mil asistentes, nunca se había llegado a esa cifra. El domingo 14 de junio, ayer, pues cerramos con 160 mil asistentes. En total, la afluencia, también una afluencia récord, Esta edición pues logró reunir a cerca de 580 mil asistentes durante este fin de semana. Eso pues obviamente pues también se refleja en la gran derrama económica en la zona Veracruz-Boca del Río, 100% de ocupación hotelera. El presidente de la Asociación de Hoteles y Moteles de Veracruz-Boca del Río, muy contento por este evento y por la gran cantidad y la afluencia que llegó hacia el puerto de Veracruz y Boca del Río. La derrama económica, pues calculada en 900,818,000 pesos, una gran derrama económica que llega al puerto de Veracruz y a Boca del Río. Los asistentes, estuvimos haciendo encuestas con los visitantes que tuvimos en el SalsaFest, asistentes... Y los hoteles, y a través de los hoteles y a través de encuestas dentro del mismo festival, tuvimos gente de Estados Unidos, Colombia, Venezuela, Perú, Canadá, Francia, Alemania, Cuba, Chile, España, Guatemala, República Dominicana, Argentina e Italia. Y asistentes prácticamente de todo el país, de los 31 estados de la República Mexicana, Ciudad de México, prácticamente de todos.
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0: La edición del SalsaFest ha generado una ocupación hotelera del 100% en Boca del Río, un incremento de la actividad comercial también del 100%. Esto lo dice la alcaldesa María José Gamboa. Detalla que el festival musical, el SalsaFest, impulsó la afluencia en restaurantes, en comercios, que benefició a prestadores de servicios en la cabecera municipal de Boca del Río, otras áreas de la localidad. María José Gamboa dice que la llegada de visitantes locales y de otros estados representó una derrama económica fuerte para Boca del Río.
6: Sí, nosotros pues llevamos en temas de limpieza, de alumbrado, mantenimiento, tránsito, protección civil, y demás áreas operativas. Bien, la derrama hotelera, la derrama económica 100% hoteles, restaurantes, pequeños negocios que también son importantes. Ha sido un buen fin de semana y un gran festival para Boca del Río.
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0: Hacemos una pausa, ya son las 2:17. En este momento se está llevando a cabo el juego de Bélgica contra Egipto de la Copa del Mundo. Está ganando Egipto, ¿eh? Se están dando algunas sorpresas o cuando menos resultados que en la primera... Ahora, hay resultados que en la primera jornada del Mundial suelen ser sorpresivos de manera habitual, ¿eh? Y luego algunas potencias o llamadas potencias del fútbol caen en la primera jornada y acaban siendo campeones o llegando a la final. El caso de España llamó mucho la atención hoy por la mañana. Empató a ceros con Cabo Verde, un partido que se antojaba como el Alemania contra... se me fue contra quién jugó Alemania, pero fue 7-1, una goliza. Bueno, en este momento Bélgica está perdiendo contra Egipto, 1-0, Egipto es un buen equipo. España empató a cero con Cabo Verde y ya por la tarde habrá más juegos. Llama la atención el de Uruguay. Va a estar bueno también el de Irán contra Nueva Zelanda. Son algunos de los partidos de hoy. Pero en este momento, siendo el minuto 57 de juego, Egipto está venciendo a Bélgica 1-0 en el Mundial de Fútbol. Hacemos una pausa y regresamos.
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7: Muere joven de 21 años tras ser lanzada al vacío sin equipo de seguridad durante salto de puentismo en Brasil. FIFA pide reunión con los dueños del Pato Merlín tras hacerse viral en este mundial, generando incertidumbre sobre la posibilidad de implicaciones legales. Presidente del Congreso de Michoacán ofrece disculpa pública por cantar narcocorrido en pleno del Palacio Legislativo. Colectivo busca recabar 20,000 firmas para impulsar la muerte asistida en Ciudad de México.
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3: Bien, pues ya son las 2 de la tarde con 22 minutos. La titular de la Secretaría de Protección Civil, Guadalupe Osorno, dijo que las lluvias que se han registrado este fin de semana en Veracruz dejaron afectaciones en 13 municipios, daños en varias viviendas y en algunas localidades. Esto fue lo que dijo Guadalupe Osorno en conferencia donde habló de las afectaciones por las lluvias en municipios.
4: En total tuvimos 13 municipios con afectaciones de diversa magnitud, de las cuales en los 13 municipios tenemos un reporte de 84 viviendas afectadas. Afortunadamente, si bien se está atendiendo con los municipios y con apoyo de las fuerzas de tarea, tanto estatales como nacionales, federales, bueno, pues es un número pequeño para la cantidad de lluvia que tuvimos, que sí fue muy impresionante. 6 localidades afectadas y, bueno, la persona lesionada. 18 derrumbes, 13 deslizamientos, 5 corrientes desbordadas, un puente afectado, 2 estructuras y, bueno, diferentes tipos de afectaciones ya menores. En Jalapa tuvimos principalmente el sábado, tuvimos una alta magnitud en lluvias, tuvimos más de 100 milímetros en pocas horas, lo cual pues causó varias afectaciones, 12 deslizamientos, 3 viviendas afectadas, 6 árboles caídos, 2 estructuras y 4 vehículos. Estas afectaciones fueron atendidas con apoyo de la defensa, con apoyo encabezadas por el municipio y también con apoyo de la Secretaría de Protección Civil. Afortunadamente no tuvimos personas lesionadas en el caso de Jalapa. Bueno, tuvimos ahí en Coxquihui 38 viviendas afectadas con tirantes de hasta 60 centímetros en la localidad en donde pasa el arroyo del Cocinero. En Actopan también tuvimos ahí imágenes muy impresionantes, 15 viviendas afectadas, un derrumbe en la carretera Jalapa-Actopan a la altura del descabezadero y la vialidad quedó restablecida, también afortunadamente sin personas lesionadas.
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3: Después de la caída de una jacaranda aquí en Jalapa, en las calles Allende y Barragán, la tarde de este sábado, derivado de una intensa lluvia, pues esta caída de la jacaranda afectó 3 vehículos, 2 viviendas. La Dirección de Protección Civil de Jalapa está efectuando un dictamen de riesgo. No se reportan daños estructurales, lo dice la titular de la dependencia, Alma Fuertes. Dice que esta tormenta que se registró dejó más de 100 milímetros de lluvia en 24 horas y esto provocó deslizamientos, inundaciones en más de 4 viviendas. Parte de lo que dice Alma Fuertes Jara.
5: Varios deslizamientos, 12 deslizamientos, inundaciones en más de 4 hogares. También tuvimos varios árboles caídos, 7 árboles caídos contados hasta esta mañana. Quizás uno de los más aparatosos, la jacaranda que cayó entre la calle de Allende y de Barragán, afectando 3 vehículos y 2 casas habitación, por lo menos la parte de las azoteas y los frentes de las casas. Aunque no hay daños estructurales de las viviendas, se va a hacer una evaluación, un dictamen el día de mañana. Ya desde el día de ayer fue atendido el evento por diversas direcciones, primero para limpiar, retirar el árbol por parte de Medio Ambiente, Obras Públicas, Protección Civil, también asistió personal de la 26 Batallón de Infantería de la Sedena, que estuvo asistiendo para el retiro de materiales, y también en este evento estuvo directamente atendiendo a la alcaldesa.
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3: Las 2:26, Adriana Luna en la zona centro. ¿Cómo estás, Adriana? Buenas tardes.
6: Alejandro, muy buenas tardes, llevando tu información desde la ciudad de Córdoba, y bueno, comentarte que este domingo por la noche, corporaciones de auxilio y seguridad del municipio de Fortín evitaron una tragedia luego de que un hombre ingresara a un río en la comunidad Zapoapita, presuntamente tras atravesar una situación complicada en la familia. Los hechos ocurrieron alrededor de las 23 horas. Automovilistas que circulaban por la zona observaron a una persona arrastrada por la corriente del río, por lo que inmediatamente solicitaron el apoyo de las corporaciones y, bueno, posteriormente se trasladaron hasta este lugar. Primero respondientes de Fortín, Protección Civil Municipal y Grupo Águilas Negras, quienes desplegaron un operativo de búsqueda y localizaron a lo largo del cauce a esta persona. Se trata de un hombre que, bueno, se había introducido a este río. Afortunadamente solamente presentaba golpes en diversas partes del cuerpo debido a que había sido arrastrado por la corriente. Fue atendido por paramédicos del Área de Protección Civil del municipio de Fortín y se logró, pues, ser entregado a los familiares sano y salvo. Es la información que tenemos desde la ciudad de Córdoba, Alejandro. Muy buenas tardes.
3: Gracias, Adriana. Adriana Luna, ahí en la zona centro con el reporte. Jalapa va a recibir el 5º Encuentro Nacional de Mujeres Políticas Mexicanas del 16 al 18 de octubre, lo dijo. Bueno, esto lo informa el capítulo Veracruz de la Red Nacional de Mujeres Defensoras de la Paridad en Todo. Este evento se va a realizar en el Gran Hotel Jalapa. Hay un lema: igualdad sustantiva sin violencia política. Sobre esto habla Mónica Mendoza, que es presidenta del capítulo Veracruz, y dice que el encuentro, pues, busca consolidar una agenda nacional para la igualdad y los derechos políticos de las mujeres.
0: Bueno, pues comentarles que el capítulo Veracruz de la Red Nacional de Mujeres Defensoras de la Paridad en Todo es una organización integrada por mujeres en pluralidad política de todos los partidos políticos, y somos en el estado cerca de 120. Estamos presentes las que tienen representación en la zona conurbada, algunas de las que tienen representación en la zona conurbada Veracruz-Boca del Río. Ahora, si ustedes me lo permiten, respetuosamente voy a compartirles, sin leer, algunos de los aspectos de lo que hoy venimos a darles a conocer. Con mucho gusto, yo soy Mónica Mendoza Madrigal, presidenta del capítulo Veracruz de la Red Nacional de Mujeres Defensoras de la Paridad en Todo. Muy bien, bueno, pues compartirles que los próximos días 16, 17 y 18 de octubre, Jalapa va a ser sede del 5º Encuentro Nacional de Mujeres Políticas Mexicanas.
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3: Y después de los resultados obtenidos en las elecciones municipales, el PAN, el Partido Acción Nacional, arrancó una etapa para reconstruirse de manera interna. Y pues la mira que tiene el PAN es fortalecer su presencia en Veracruz, recuperar lo que hayan perdido en Veracruz, lo dice Ana Cristina Ledesma, aspirante a la dirigencia estatal del PAN. En una reunión que sostuvo con militantes ahí en Orizaba, la candidata del PAN a la dirigencia del PAN en Veracruz dice que los recientes comicios, los municipales, obligaron al PAN a realizar un ejercicio de autocrítica y darse cuenta de lo que habían perdido, y sobre todo en aquellos municipios donde históricamente habían ganado, tenían presencia importante y que perdieron, hablan a Cristina Ledesma.
7: Entendemos, pues, que durante 86 años de historia las cosas van cambiando, ¿no? Como siempre, con mucho compromiso, con mucha humildad, pero sobre todo con mucha responsabilidad, asumimos que en algunas zonas no obtuvimos los resultados deseados, como fue en el caso de Orizaba. Ha sido un proceso complicado. En la pasada elección obtuvimos los resultados no deseados, pero aún así, por eso estamos aquí, venimos a escuchar a la militancia, y una vez que seamos electos como planilla, tendremos mucha presencia aquí en el municipio. En algún momento la ciudadanía de Orizaba votó por el PAN, confió en Acción Nacional, y estaremos aquí muy presentes para escuchar sus propuestas, para trabajar arduo como siempre lo hemos hecho, para cumplirles, para hacer propuestas concretas y decirle a todas las ciudadanas y a todos los ciudadanos que estaremos aquí para defender la patria, la familia y la libertad. Por supuesto, con militantes, con hombres y con mujeres muy responsables que estén dispuestos, como siempre, a dar todo su tiempo, toda su capacidad y todo su esfuerzo para trabajar.
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3: El dirigente estatal de Movimiento Ciudadano, Luis Carbonell, dice que el Partido Naranja se consolida como la segunda fuerza política en Veracruz y convocó a los militantes de MC a mantenerse organizados para enfrentar el 2027, la elección para la renovación aquí en Veracruz, particularmente del Congreso local. Recuerde que en Veracruz el próximo año se va a renovar el Congreso de Veracruz y también las diputaciones federales. Ante simpatizantes, autoridades municipales y demás, Carbonell El líder de MC destacó que la principal carta que tiene MC son los resultados de los gobiernos, pues que ellos conservan, ¿no? Como el de Nuevo León y otros.
8: Ganamos más municipios que Morena, ganamos más municipios que Morena solo. Y hoy estamos en posibilidad de ganar la mayoría del Congreso Federal y del Congreso del Estado. 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
3: Bueno, en las 2:32, vamos a ver qué se mueve, de qué se platica en las redes sociales, se platica del Mundial, se habla mucho del resultado de empate que obtuvo España frente a Cabo Verde, pues es una sorpresa, digamos que es de las primeras sorpresas del Mundial, al menos en la primera jornada de grupos. España no pudo anotarle a Cabo Verde, un país debutante. Y que además se considera de los que, pues, digamos, menos aventajados. Bueno, 0-0. Y por cierto, Alemania goleó a Curazao 7-1. De alguna forma se esperaba un resultado como ese en el tema de España, pensando que España es candidato firme a agenciarse la Copa del Mundo, ¿no? Pero bueno, en este momento los resultados siguen. Ya empató Bélgica, le empató a Egipto. Bien para Bélgica, que de perder sería desastroso dado el grupo que tiene, pero Bélgica empató 1 con Egipto hasta el momento, y más tarde jugarán Uruguay contra Arabia Saudita, que llama la atención a las 4 de la tarde. Hacemos una pausa y regresamos.
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3: Te comento, el delegado de la Confederación Autónoma de Trabajadores y Empleados de México, José Francisco Valdemar Vicencio, en el municipio de Tamiagua, fue asesinado en la tarde de este domingo, 14 de junio, en la zona norte de Veracruz. Esta es la imagen de esta persona que fue asesinada el fin de semana. Dirigente sindical viajaba a bordo de su vehículo particular en la carretera Tuxpan-Tamiahua, fue interceptado por sujetos armados y le dispararon en varias ocasiones. Los hechos ocurren cuando la víctima iba a su domicilio, fue alcanzada por los agresores a la altura del rancho conocido como el 70. La muerte de José Francisco Valdelamar Vicencio fue confirmada a través de redes sociales por la Fundación Valdelamar, organización impulsada por este dirigente y enfocada en labores de apoyo social en la región. Murió asesinado y, por supuesto, pues se investiga el hecho.
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3: La Fiscalía Especializada en Materia de Combate a la Corrupción obtuvo y echó a andar una orden de aprehensión por enriquecimiento ilícito contra Héctor Taurino Landa Cabrera. Ahí está la imagen que divulga la Fiscalía de Veracruz. Esta persona entre el 2011 y el 2018, o sea, durante 7 años, ocupó el cargo de administrador central de la Coordinación Estratégica de la Administración General de Grandes Contribuyentes del SAT. Y de acuerdo con la información que se obtuvo a través de la Agencia de Investigación Criminal, para obtener la orden de captura que pues, se cumplimentó, la arrendadora Fran Yuti habría entregado a Landa Cabrera, esta persona que fue detenida, una residencia en la colonia Jardines del Pedregal de la Ciudad de México, que vale, de acuerdo a lo que dicen, 15 millones de pesos. La entrega de este inmueble se realizó, según lo que dicen, como pago por un contrato de prestación de servicios que no fue realizado. Los datos para la identificación del ex empleado del SAT fue posible con la colaboración pues, del propio SAT al detectar este incremento patrimonial de manera injustificada en esta persona. Y así, pues, no estaba justificada la manera en la que obtuvo este inmueble con base en sus ingresos. Y derivado de las vigilancias físicas de las móviles, se confirmó que esta persona, Landa Cabrera, estaba en un domicilio de la colonia Felipe Carrillo Puerto aquí en Jalapa y con apoyo de la autoridad y del gabinete de seguridad se ejecutó esta orden de aprehensión en su contra y después se puso a disposición de la autoridad correspondiente.
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3: Sobre la lentitud en procesos judiciales y las constantes aplazamientos en las diligencias, esto se ha convertido en una de las inconformidades principales que atiende el Consejo Internacional de Derechos Humanos. Este organismo que actualmente da seguimiento a varios casos, 25 casos de afectados, ¿no? Que manejan o que manifiestan desesperación porque no les atienden sus casos. Esto lo dio a conocer Joshua Valderas, delegado de este Consejo Internacional de Derechos Humanos. Dice que la mayoría de las quejas que ellos tienen se relacionan con retrasos que sufre la fiscalía.
1: Las principales quejas que atendemos son situaciones en la parte de la fiscalía, atrasos, les cambian mucho los días, a lo mejor cuando se tienen que abrir el proceso, no sé, tal fecha, pues hay atrasos, les cambian las fechas, entonces la gente pues como que eso les molesta un poquito, porque a lo mejor ya quieren una solución rápida, y pues como se va atrasando tanto, es lo que más tenemos ahorita. Y otra cosa, pues, más que nada, solicitudes en situaciones, por ejemplo, vulnerables de gente que tiene o necesita, ¿no? A lo mejor ropa, alimento, cuestiones, son de la sierra, más que nada de la sierra es donde más nos escribe la gente, no sé, apenas nos pidieron ropa en una comunidad un poquito lejana, y pues bueno, hicimos una colecta, les llevamos ropa, también les llevamos un poquito de despensas, no muchas, pero bueno, lo que pudimos recolectar con la ciudadanía, más que nada es lo que más nos piden.
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3: Las graduaciones escolares tienen que realizarse con austeridad. Así lo dice el diputado José Reveriano Marín, él es presidente de la Comisión de Educación en el Congreso de Veracruz y exhorta que las graduaciones de los jóvenes sean austeras. Dice que no se puede obligar a los padres de familia a desembolsar recursos para cenas, para trajes, otros gastos relacionados con estas celebraciones de fin de cursos.
4: Concluye como estaba programado hasta el día 17, si no mal recuerdo, 17 de julio, o sea, ya concluye oficialmente el calendario. Y bueno, las recomendaciones es que se hagan los eventos austeros, sin exigirle vestimenta especial, una cena especial, un salón especial, porque entendemos que la economía no está para gastos extra, para gastos superfluos. obstáculos. Simplemente que se coordinen los padres de familia con los directivos y los maestros y que pueden ir con su uniforme, no pasa mayor. Entonces, cada escuela se organizará, pero sí la sugerencia es que no se les exija a ningún papá y a ningún niño que lleve algo extraordinario. Les pedimos, les sugerimos que no se haga eso, que se haga de la manera más modesta. A fin de cuentas, se trata de que cada niño o cada niño reciba su documento oficial.
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3: Este lunes, hoy comienza la dispersión, la entrega de recursos para los estudiantes que tienen las becas Benito Juárez o la de Jóvenes Escribiendo el Futuro. Lo dijo el coordinador estatal de becas para el bienestar en Veracruz, Carlos Alberto Villa. Dice que el calendario de pagos concluye hasta el 26 de este mes y que el pago de becas se detiene en el bimestre julio-agosto por periodo vacacional. Parte de lo que dice Carlos Villa.
0: Hoy queremos anunciar la salida del calendario de pagos para los estudiantes de educación media superior que reciben la beca Benito Juárez y para las y los estudiantes que reciben la beca de Jóvenes Escribiendo el Futuro. Como ya es una costumbre, el calendario va a ser por orden alfabético, va a ser del día hoy 15 hasta el viernes 26. Esto va a ser en razón de la primer letra del apellido paterno del titular o la titular de la tarjeta del Banco del Bienestar, que en este caso es el nombre de las y los estudiantes. Y que, por cierto, este calendario se va a sumar en la derrama económica al calendario que acaba de terminar la semana pasada, donde pagamos a todas y todos los beneficiarios de la beca Rita Cetina en nuestro estado de Veracruz. Con estos dos calendarios, al cierre del mes de junio, vamos a tener una derrama cerca de los 1.700 millones de pesos, tan solo de lo que corresponde a los bimestres de mayo, junio. Y bueno, nosotros muy contentos porque aparte de anunciar este calendario, también en este mes estamos haciendo entregas de las tarjetas de la beca Rita Cetina para estudiantes de educación primaria que van a recibir su apoyo en el mes de agosto, en los últimos 15 días del mes de agosto, y esa derrama para ese mes estamos calculando que va a ser tan solo de los nuevos becarios, de las nuevas becarias del programa, de 750, 780 millones.
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3: Y padres de familia de la escuela primaria Benito Juárez, ubicada en la colonia del mismo nombre aquí en Jalapa, tomaron el plantel para exigir la destitución de la directora María de los Ángeles González. La señalan de restringir actividades culturales y recreativas, limitar la comunicación entre docentes y tutores, y dicen que también tolera presuntos malos tratos por parte de maestros de educación física. Habla Pilar del Moral, madre de familia.
5: Por primera vez en la historia, la escuela Benito Juárez tiene una inconformidad con la directora porque ella viene con una actitud de que no nos deja que tengamos eventos. A los niños les canceló los eventos de cultura, como son el Día de Muertos, el Día de las Madres, en diciembre ya no hubo evento de festival navideño. Entonces ella limita. Entonces los maestros quieren hacer alguna actividad y ella los frena y les dice que no se puede hacer. También estamos inconformes porque ella no nos permite el acceso a la escuela. Los días lunes entrábamos todos al evento de la actual bandera. Ahora ella tiene limitado que nadie entra a la escuela. No podemos tener comunicación con los maestros como antes, que eran los días viernes, que entrábamos a ver a los maestros para pedirles la información de nuestros hijos, que cómo van en la escuela, cómo se comportan. Ella ya canceló toda entrada a la escuela. Parece que entramos a un penal porque tenemos que decir con quién venimos, a qué venimos y por qué. Ha negado el acceso directo de a todos los padres de familia.
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3: Y autoridades de los municipios conurbados de Jalapa, Banderilla y Emiliano Zapata están trabajando en la implementación de acciones para el cierre de bares, cierre simultáneo de bares y centros nocturnos. El propósito es fortalecer la seguridad de la zona y evitar accidentes viales. Sobre esto habló la alcaldesa de Jalapa, Daniela Griego. Destacó que estas medidas forman parte de una estrategia conjunta entre ayuntamientos de la región. Cerrar de manera simultánea bares y demás, y así bajar a los índices de accidentes por consumo de bebidas alcohólicas y demás. Habla Daniela Griego.
6: a las 2 de la mañana se cierra y la gente sale a las 3. Entonces, Coatepec, estamos tratando de que Coatepec también tengamos los mismos horarios para que la gente no salga a un municipio y se vaya al otro, porque cerramos en horario distinto, y hacer algunos operativos en las partes colindantes, justo para estar monitoreando, sobre todo el fin de semana, que la gente no maneje alcoholizada o evitar cualquier hecho de violencia.
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3: Tiempo de una pausa. Antes le comento, el primer ministro británico, el laborista Keir Starmer, anunció que Reino Unido, Inglaterra, pues, va a prohibir, ojo con este dato, le prohíben el uso de las redes sociales a menores de 16 años y van a tomar medidas sobre la comunicación en chats de juegos con desconocidos para menores de 16 años en Reino Unido. La medida, el objetivo es proteger a los niños de los peligros que hay en línea, que hay en las redes sociales. Sigue aquella medida que se tomó hace 2 años en Australia, país que fue el primero del mundo en introducir esta prohibición, prohibir redes sociales a menores de 16 años y también los chats en juegos. Se espera que las redes que resulten afectadas, pues por supuesto, serán TikTok, YouTube, Instagram, Facebook, Threads, quizá el Twitch, Kick también. En este anuncio, en la residencia oficial, Starmer dijo que la prohibición supone un momento importante para Reino Unido y asegura que se trata de la decisión correcta y que la mayoría de los padres la van a recibir con agrado. El primer ministro admite que la medida no es fácil, ya que algunas empresas, pues claro que las empresas de redes sociales ponen el grito en el cielo, pero hacen creer, dice, que las redes sociales son inmutables, parte de un orden casi natural. El Reino Unido, dice, debe resistirse ante este argumento porque tiene la capacidad de decisión. Es lo que dijo este primer ministro. Prohíben entonces redes sociales para menores de 16 años en el Reino Unido. Hacemos una pausa, 2:48, y regresamos.
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0: un programa de descuento del predial, que es un programa en el que estamos esperando que se recauden más ingresos. Estamos
1: ¿hoy inicia?
0: Condonando las multas en 99% y recargos en 85%. Entonces, pues, le invitamos a toda la ciudadanía para que...
1: ¿Y
0: para
1: requisitos?
0: Pues no, si quieren mayor información pueden acercarse a la dirección de ingresos, pero sobre todo es para apoyar a las familias.
1: Ah, caray, eso es.
0: A ponerse regulares.
1: También esa es una muy buena noticia.
0: Así es.
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3: La Dirección de Tránsito Municipal en Veracruz va a comenzar a infraccionar este lunes a los conductores que no respeten el uno por uno. Hablo de el puerto de Veracruz. Virgilio Torres, titular de la dependencia, informó que la medida busca reforzar la seguridad vial y fomentar esta cultura del uno por uno. Y descarta el funcionario que sea esto por fines recaudatorios, parte de lo que dice Virgilio Torres.
4: Hoy daremos inicio al tema de la infracción del uno por uno, pero también aplicando criterios. Tránsito municipal no tiene en este momento un fin recaudatorio. Es un fin de prevención y de seguridad vial.
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3: Los recintos portuarios en México están operando sin los protocolos sanitarios ni restricciones de ingreso para las embarcaciones y tripulaciones provenientes de África. Esto en el contexto de casos de ébola que se han registrado en África. Entonces, pues hay esa preocupación ante los temas portuarios. Enrique Lozano, inspector de la Federación Internacional de Trabajadores del Transporte, confirma que las autoridades mexicanas mantienen la recepción de buques que vienen de África bajo esquemas de revisión de rutina.
5: Si no preocupante, si es para poner manos a la obra. Han salido datos ya en el INEGI y en el INS de cómo el empleo formal ha venido a la baja. Hoy en día, aunque pareciera que el desempleo está en un punto conveniente, ciertamente el empleo informal es el que está prevaleciendo. Más del 50% de los mexicanos se ha autoempleado. Está hoy en día sin seguro, sin un plan de pensiones, sin servicios médicos, y eso es de los principales reflejos de la situación de la economía actualmente. Se ha venido disminuyendo el pronóstico del crecimiento, y eso quiere decir que se ha desacelerado, tanto en industrias, empresas, comercios, el consumo ha venido a la baja. Creo que sí es un gran momento de todos para que nuestra presidenta, nuestra gobernadora y el resto de autoridades se pongan a pensar y realmente a incentivar la actividad económica.
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3: Paulo César Monsalves, ¿cómo estás, Paulo? Cuéntanos mucha información deportiva. Buenas tardes.
6: Buenas, Alejandro, amigos, ¿cómo están? Buenas tardes. Bueno, la selección nacional de Cabo Verde ha debutado en una Copa del Mundo de forma asombrosa al empatar sin goles ante España, máxima favorita a ganar el título en la actual Copa del Mundo de Norteamérica 2026. El partido tuvo lugar en Atlanta, Georgia, y dejó con una enorme frustración a una nación de 50 millones de habitantes que a priori tenían la sensación de tener asegurados los primeros tres puntos en disputa frente al equipo africano. Por su parte, los Tiburones Azules, como se le conoce futbolísticamente a la selección de Cabo Verde, tuvieron claro su plan de juego mediante un repliegue defensivo masivo que sacó de sus casillas un rival que, pese a tener el 74.2% del dominio del balón y a los 801 pases completados a lo largo del partido, nunca tuvo la capacidad para doblegar la meta del veterano arquero Bocinha, de 40 años de edad. En su siguiente duelo, España tratará de obtener el triunfo después de este desaguisado ante Arabia Saudita, que será su rival en la siguiente jornada, mientras que Cabo Verde se enfrentará a la selección de Uruguay. Así que la primera gran sorpresa del Mundial, podríamos considerarla así, el empate sin goles de Cabo Verde frente a la selección de España, que era ampliamente favorita para quedarse con el triunfo en el partido del día de hoy. Por otra parte, y continuando con información actualizada, en este momento está por concluir el partido entre las selecciones nacionales de Bélgica y Egipto, el cual tiene lugar allá en el estadio Seattle, en Washington, en Estados Unidos, y que hasta el momento, donde se está jugando el minuto 90+4, estamos en el minuto 4 de la compensación de 5 que va a agregar el árbitro del partido, el marcador se encuentra empatado a un gol. Imam Ashouri.

0: al minuto 19 adelantó al cuadro egipcio, sin embargo al minuto 66 Bélgica empató por conducto de un autogol de Mohamed Hani, de tal manera que hasta el momento están dividiendo puntos belgas y egipcios en el partido que está a punto de concluir en este momento. El resto de la jornada mundialista de este lunes incluye un par de encuentros más. A las 4 de la tarde, Arabia Saudita se enfrentará en Miami a la selección de Uruguay, esta escuadra uruguaya que está integrada por varios futbolistas que actúan en la Liga MX o al menos que pasaron en algún momento por esta Liga MX. En la actualidad, esta selección de Uruguay cuenta con Santiago Mele, que es el arquero de Rayados del Monterrey, Rodrigo Aguirre, atacante de los Tigres de la U de Nuevo León, Sebastián Cáceres, defensor, y Brian Rodríguez, atacante de las Águilas del América, de los jugadores que actualmente forman parte de la Liga MX. Por otra parte, elementos como Juan Manuel Sanabria, que en su momento jugó con el Atlético de San Luis y actualmente se desempeña en el Real Salt Lake de la MLS, también forman parte de esa selección uruguaya. Maximiliano Araujo, seguramente lo recuerdan los seguidores del Puebla y del Toluca cuando pasó por sus filas, actualmente juega para el Sporting de Lisboa, también forma parte de esta escuadra uruguaya, así como Federico Viñas, ex del América y ex de León, actual atacante del Real Oviedo. El duelo entre árabes y uruguayos dará inicio a las 4 de la tarde y finalmente entrará en acción la selección nacional de Irán, con todo y las innumerables trabas que encontraron en su camino para poder ingresar a territorio estadounidense. El rival del cuadro iraní será la selección nacional de Nueva Zelanda como representante de la Confederación de Oceanía y con pocos reflectores puestos sobre ellos. Irán contra Nueva Zelanda dará inicio a las 7 de la noche, hora del centro de México, en el estadio de Los Ángeles, allá en California. Cabe apuntar que este encuentro será arbitrado por el mexicano César Arturo Ramos Palazuelos, siendo auxiliado por nuestros también connacionales Alberto Morín y Marco Vizguerra, así que entrará en actividad César Arturo Ramos Palazuelos. Y ya que hablamos del tema, el Katitzel García, así como Sandra Ramírez, pasaron a la historia del fútbol mexicano como las primeras silbantes mexicanas en participar en un partido de Copa del Mundo. Ambas tuvieron labor en el duelo entre Países Bajos y Japón, que se disputó en Arlington, Texas, y que finalizó empatado a 2 goles por bando. En el caso de Katitzel, fungió como cuarto oficial, en tanto Ramírez fue asistente de reserva. Una más de las buenas noticias para ese par de árbitras es que también han sido asignadas para cumplir los mismos cargos para el duelo entre Inglaterra y Croacia del próximo miércoles en el mismo escenario que regularmente es casa de los Vaqueros de Dallas. Respecto a César Arturo Ramos, lo que les decíamos, estará debutando en la Copa del Mundo el día de hoy en el duelo entre iraníes y Nueva Zelanda. Por otra parte, el partido entre Bélgica y Egipto, del cual les hablaba hace un momento, ha finalizado en este instante 1-1 el resultado final del duelo entre belgas y egipcios. Por otra parte, el técnico de la selección nacional de Suecia, el inglés Graham Potter, se deshizo en elogios para la ciudad de Monterrey, donde anoche jugaron ante Túnez y obtuvieron su primera victoria del torneo. No nos gustaría irnos, nos encantaría quedarnos, dijo. No me quiero ir, pero hay que ganar y seguir avanzando en el torneo. Fue un público maravilloso el de Monterrey, mencionó. De igual forma, se expresó el ariete sueco Alexander Isak. Me gustaría agradecer a los aficionados mexicanos porque creo que nos ayudaron mucho con su apoyo. Estábamos hablando eso dentro del equipo. Fue increíble ver a tantas personas con la camiseta de México apoyándonos también. Los siguientes duelos de Suecia en esa Copa del Mundo los encarará en Houston y Dallas, primero ante Países Bajos y después ante la selección nacional de Japón. Y ya para concluir, Alejandro, el técnico de la selección de Túnez fue destituido luego de la dramática derrota de 5-1 sufrida anoche frente a Suecia allá en Monterrey. Así que sobre la marcha de la Copa del Mundo, el técnico de la selección de Túnez ha sido cesado, de tal manera que, bueno, veremos qué tal le resulta ese cambio sobre la marcha al equipo tunecino.
1: Pues a ver qué pasa, ¿no? Este tipo de cambios así, entiendo, molestos por la goleada, pero pues también hay que dar chance, ¿no? Quizá en los siguientes 2 juegos se recuperaban y a ver qué ocurre. Paulo, te mando abrazos, buenas tardes, seguiremos platicando del mundial en los siguientes días. Gracias.
0: Por supuesto, con gusto. Buenas tardes.
1: Ahí está Paulo César Monsalves con la información deportiva y ya nos vamos. Federico Ríos, Emanuel Romero, Edgar Salomón Flores, todo el equipo de Oliva Noticias. Gracias, buenas tardes y provecho.
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6: El marcador más abultado en la historia de la Copa del Mundo de la FIFA es el triunfo de Hungría 10-1 sobre El Salvador. Esta goleada ocurrió el 15 de junio de 1982 durante la fase de grupos del Mundial de España y se mantiene hasta el día de hoy como el encuentro con la mayor cantidad de goles anotados. El checoslovaco Oldřich Nedry fue el campeón de goleo del Mundial de Italia 1934, anotando un total de 5 goles durante el torneo. La FIFA ha tenido 9 presidentes oficiales a lo largo de sus más de 120 años de historia, además de 5 presidentes interinos o en funciones que ocuparon el cargo de manera temporal. La jornada mundialista para este lunes incluye 4 partidos: España contra Cabo Verde a las 10 de la mañana, Bélgica contra Egipto a la 1, Arabia Saudita contra Uruguay a las 4, así como Irán contra Nueva Zelanda a las 7 de la noche. El alemán Helmut Schön y el brasileño Carlos Alberto Parreira comparten el récord histórico de mayor cantidad de partidos dirigidos en la Copa del Mundo, con 25 encuentros cada uno. Schön llevó a Alemania Federal al título en el Mundial de 1974. Parreira se coronó campeón con Brasil en el Mundial de 1994.
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14: Extraña.

0: excelente inicio de semana. Mi nombre ya lo escuchaste, ya te lo sabes. Jimena Belgar, como todos los días, es un gusto iniciar contigo un programa más. Y también es un gustazo estar iniciando otra semana. Quincenita, inicio de semana. Andamos, mira, sacando la casa por la ventana. ¿Y sabes por qué? Porque ya se acerca también el Día del Padre. Ya andamos listísimos. Vamos a sacar, no la casa, la colonia por la ventana. Dice por acá, te escuchamos en la colonia Carolina Anaya. Muchísimas gracias. Ahorita anda sonando su rola con todo el gustazo del mundo. También por acá dice, te saludo de amigo Roberto de Coatepec. Una de salsita. ¿De salsita o de cañaveral? ¿Cuál de las dos? Por acá te la ando programando ahorita. Buenas.
1: Asociada, buenas tardes.
0: Buenas tardes.
1: No sé si me puedas complacer con la canción de Vuelve conmigo de Conjunto Primavera. Aquí manda el patrón 104.9 con la socia.
0: Claro que sí, corazón de melón, te la ando buscando ahorita. Patrón, buenas tardes.
2: Hola, buenas tardes, Jimenita.
0: Hola, buenas tardes, mi chapo.
2: Feliz inicio de semana para ti y feliz quincena, ¿eh?
0: Excelente inicio de semana también para ti, feliz quincena. Oye, me tenías muy olvidada, ¿qué pasó? ¿Dónde andabas?
2: Pues ya sabes, mi corazón, a veces hay que estar trabajando, una vez enfermo, otra vez trabajando, otra vez ocupado en otro lado, pero dijera, a lo mejor no me comunico contigo, pero te estamos escuchando siempre.
0: Muchísimas gracias, mi chapo. ¿En qué te puedo servir?
2: Yo quiero que me regales un tema, que me lo dediques a mí.
0: ¿Qué rola quieres?
2: Se llama Corazón de Poeta.
0: ¿Corazón? ¿Corazón de qué?
2: De poeta.
0: Ah, perfecto. ¿No le quieres mandar saludos a nadie? Es para ti.
2: Pues saludos para toda la banda que te sintoniza, pero quiero dedicarme ese tema para mí.
0: Perfectísimo, pues ahorita en un ratito más anda sonando tu rola, ya la tengo por acá, solamente falta que me digas. ¿Quién es el que manda?
2: Aquí en Cardel y en todo el mundo manda Jimenita Melgar, la socia y el patrón 104.9 FM.
0: Excelente tarde, mi querido Chapo, te mando un beso totote. Saludos.
2: Dios te bendiga.
0: Gracias, igualmente. Saludos para toda la gente que anda allá en la Vicente López, en Cardel, donde quiera que ande. Vámonos con la rola que nos pidieron hasta la Carolina Anaya. Los Primos MX. Mi bello ángel.

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1: Y se van los saludos para la familia Álvarez, de parte de Alan, que escucha en Jilotepec. Claro que te mando un besote, mi corazón de melón. José Luis Perales, me llamas.

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1: Y la siguiente rola va dedicada para Edith, la niña más hermosa del mundo mundial, que anda en sintonía en Jalacingo, donde manda el patrón.

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0: Buenas tardes, mi socia. Bendecida semanita y bendecida quincenita. Que estés bien. ¿Me podrías poner, por favor, la canción de Amor Sincero de Rigo Tobar? Que tengas bonito inicio de semana, mi socia. Cuídate.
1: Bendiciones, mi señora Mari. Qué gustazo que me permita acompañarla en un inicio de semana. Bendecido inicio.

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8: Hola, socia. No sé si me puedes complacer con la canción del final de nuestra historia de la arrolladora. Aquí manda el patrón 104.9 con la socia.

0: Estamos ya con 55 minutos. Ya casi nos andamos despidiendo de la hora de complacencias. Por acá tenemos todavía algunos audios. Ya sabes que siempre tratamos de hacer hasta lo imposible con tal de que salgan tus canciones y todo. Por acá me llegaron unos stickers, pero no me ponen de parte de quién y si hay saludos para alguien en especial. Nada, nada, nada, nada. Y están bien chulos esos stickers. Los voy a terminar llevando a mi WhatsApp.
1: Otro hermano dice que viene a bailar con Lupe.
0: Buenas tardes.
2: Mi niña bonita, soy Santo.
0: Hola, mi Santo.
2: ¿Me regalas una canción, por favor? De Diodán Maries, mi amor. Con el patón 104.9 FM, con la socia, con mi niña Jimenita. Adiós, mi niña, que tengas bonita tarde, un bonito inicio de semana. Saludos y bendiciones para todos.
0: Déjame hacer magia por acá porque ya nada más nos da tiempo de una canción y ya la teníamos programada por acá. Pero sí me da tiempo con todo el gustazo del mundo. Tengo también un saludo, este es más especial todavía. Porque se va con todo mi amor, con todos mis abrazos y besos del mundo para doña Yolita Rivera, que anda escuchando en Coatepec. Mi doña Yolita chula preciosa, que tenga un excelente inicio de semana. Gracias por permitirme acompañarla, por estar aquí con usted en esta tardecita aquí en Jalapa, ya lluviosa. Espero que por Coatepec todavía no. Y sí, sí, doña Yolita, ya saque el cafecito. Ya saque el cafecito, ya disfrute de esta tarde y que tenga muy bonito inicio de semana.
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7: La mascota oficial de la Copa Mundial de Fútbol organizada por Francia en 1998 fue Footix. Se trata de la figura de un gallo, símbolo nacional del país galo, cuyo nombre combina las palabras fútbol y la terminación de Asterix, el popular personaje de cómic. La selección de África que más veces ha participado en la Copa del Mundo es Camerún, con un total de 8 ediciones disputadas, la primera de ellas en España 1982 y la última en Qatar 2022. El técnico de la selección de México en la Copa del Mundo de Uruguay 1930 fue el español Juan Luque de Serrallonga. Lamentablemente, México perdió los 3 partidos que disputó ante Francia, Chile y Argentina. El veterano Roger Mila, con 38 años, salió de su retiro para jugar el Mundial de Italia 1990 con Camerún y se convirtió en sensación tras marcar 4 goles, celebrándolos con un icónico baile junto al banderín de corner. El título de la mascota más pintoresca, folclórica y representativa de los mundiales se la lleva Pique, del Mundial de México 1986. Rompiendo con los diseños tradicionales de animales y personas, era un chile jalapeño gigante con sombrero de charro, bigote y camiseta de la selección mexicana.
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0: 416.
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0: Las 4 de la tarde ya con 24 minutos.
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0: Oye, por acá ya seguimos recibiendo tus saludos. Nada más que sí pónganme aunque sea un nombrecillo de oye, soy tal o... Porque luego no sé ni para quién se van los saludos.
1: Metrosexual
0: 2288-15-1049. Y también tengo saludos por acá, ¿verdad? Sí. Para los de la taquería y carnicería Hortensia, allá en Herminio Cabañas, que tengan excelente inicio de semana. Ya se anda bajando por acá el agua. Recuerda manejar con mucha precaución, porque sí, ya nos chismearon que hay algunos lugares que ya sabes, como siempre, se andan inundando. Pero pues por acá te hacemos el día un poquito menos pesado, nos seguimos acompañando. Y ve pensando ya con qué vamos a iniciar este lunes. Esta semana, ¿con qué lo quieres iniciar? Porque en punto de las 5 de la tarde empiezo a recibir tu propuesta para el duelo de ráfagas.

0: 229.
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2: La gobernadora de Veracruz, Rocío Nale, condenó el asesinato del periodista Luis Ángel López, ocurrido el pasado 11 de junio en Poza Rica.
3: Es lamentable y sea quien sea, se tiene que seguir la línea de investigación. No hay aquí un tema por el tema de ser periodistas, de ninguna manera. Se les ha atendido a todos y mi gobierno es abierto, es plural, respetuoso.
2: La edición 2026 del SalsaFest generó una ocupación hotelera del 100% y un incremento en la actividad comercial en el municipio de Boca del Río, informó este domingo la alcaldesa Marijose Gamboa.
4: Si nosotros ayudamos en temas de limpieza, de alumbrado, mantenimiento, tránsito, protección civil y demás áreas operativas, bien, la derrama hotelera, la derrama económica 100% hoteles, restaurantes, pequeños negocios.
2: Tras los resultados obtenidos en las elecciones municipales, el PAN inició una etapa de reconstrucción interna con la mira puesta en recuperar la confianza ciudadana y fortalecer su presencia en Veracruz, reconoció Ana Cristina Ledesma, aspirante a la dirigencia estatal del Blanquiazul.
5: Entendemos pues que durante 86 años de historia las cosas van cambiando, ¿no? Como siempre, con mucho compromiso, con mucha humildad, pero sobre todo con mucha responsabilidad.
2: Soy Edgar Salomón y te recuerdo, ya estás informado.
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6: Mensaje del arzobispo Jorge Carlos Patrón Wong.
7: La esperanza cristiana no es optimismo pasajero, ni un simple deseo de que las cosas mejoren. La esperanza nace del encuentro con Jesucristo vivo, que camina con nosotros, que está en medio de nosotros, acompañándonos en las alegrías y dificultades de cada día. Entra en contacto con Jesucristo, que sigue presente en tu historia, en la Eucaristía, en el Evangelio y en la oración. Todo Jesús por María, toda María para Jesús. Dios te bendice.
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0: ¿Será que en mi brazo quepa? Dicen que tu mirada mata. ¿Y todo lo que sigue de la canción? Es que es muy buena rola, oye. La verdad es que es de las rolas que yo te puedo decir. Ya se me pegaron de Javi. Oye, fíjate que el día de hoy siempre me pasa algo que digo, ay, Diosito santo, ya no soy tu mejor guerrera. Anduve como, ¿qué será? Una hora con hipo. Y tú sabes que el hipo, pues aunque solamente son unos minutitos, cuando dura muchísimo, es un dolor de estómago, que ya te duele el pecho, que ya casi casi quieres mandar por un tubo a todo el mundo. Y siempre te dan los mejores remedios. ¿Cuáles son? Aguantar la respiración de 10 a 20 segundos, que exhales lentamente, que tomes agua fría, que respires dentro de una bolsa de papel, que comas azúcar. Pero yo ya no sabía qué hacer el día de hoy. Así que, como toda la vida, decidí irme quejando. ¡Ay, ya no aguanto el hipo, ya no esto, ya no el otro! Y no sé ustedes, yo siento que me hicieron magia. Algo me hicieron. Porque solamente me preguntaron, estaba yo en la escuela y me dijeron, maestra, ¿de qué color es su hipo? Y yo así de, ¿cómo que de qué color es mi hipo? Y me quedé pensando en eso. ¡Magia! ¡Porque se me quitó el hipo! Pruébalo. A la próxima que tengas hipo o que tengas a una persona cerca que tiene hipo, solamente pregúntale, ¿de qué color es tu hipo? Honestamente, es algo que yo no me puedo explicar. Sí, se me quitó el hipo y fue como de, ¿tiene hipo todavía? Y yo, no, ya no tengo hipo. Y efectivamente, todo el camino me vine pensando, ¿por qué? ¿Por qué solamente con preguntarme de qué color es su hipo, el hipo se me quitó? Según mis teorías, dije, pues bueno, enfoqué mi mente en otra cosa, en pensar, ¿cómo que de qué color es mi hipo? ¿El hipo tiene color? Pero inténtalo. Inténtalo y la próxima vez que alguien tenga hipo, ahí me cuentas a ver qué tal. Es Lenín Ramírez. Todo lo fue.
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0: 4:45.
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0: Y escuchas a esta excelente agrupación de la cual ya puedes pedir su rol aquí en El Patrón. Son los Dedos Negros. Presión alta.

0: 4 de la tarde ya con 54 minutos. Estamos a nada ya de irnos a la hora que te encanta, que me encanta, que cómo nos encanta y disfrutamos para que postules tu ráfaga favorita. Buenas tardes.
1: ¿Qué onda, mi Jimenita? Muy buenas tardes. Hello. Habla tu amigo el Bambán de
0: ¿cómo estás?
1: Veracruz. Andamos en carretera con todo y el agua. Y hoy hablando del agua, por ahí, que la raza se eduque a guardar su basura, caray.
0: ¿Ahora qué pasó?
1: Gente maleducada, por no decirle otra cosa, ¿verdad? Pero cómo me ha tocado ver que avientan su basura ahí por las ventanas, las ventanillas de los autobuses, dan ganas de regresárselas, pero bueno. Oye, por ahí te propongo algunas rolitas de los Cuisillos. No estaría mal empezar por la de Descontrolado, tremendo rolón. Saludos, Jimenita, cuídate y abrígate. Y acá en Jilotepec manda el patrón 104.9.
0: Saludos, mi querido mamán. Efectivamente, sí. A veces la gente no tiene, pues, la cultura, la educación de estar ahí, pues, tirando la basura donde debe de ser. Pero no fueran sus ex, ¿verdad? Porque a esos sí los andan recogiendo donde sea. Migajeros. Oye, sí, me late también la propuesta de Cuisillos para el duelo de ráfagas. Vamos a ver más adelante. Mira, dije migajero, ya se prendió mi teléfono. Ha de haber dicho, ¿me hablas?
2: Bien.
0: Pues dicen que todo se parece a su dueño. Para el duelo de ráfagas, también tengo los saludos para Felicita Barca, para Sabino, Jesús y Lucero, que como todos los días andan en sintonía. Que tengan excelente tarde. Un besote hasta donde anden. Y tengo un saludo muy, muy especial para todos mis amigos de Paisa, en especial para la Inge. ¿Qué anda haciendo Inge, que anda por todos lados menos en su lugar? ¿Qué pasó? ¿Dónde anda? Es cierto, ya me enseñaron que no estaba ahí, que estaba ocupada, pero ya ojalá escuche sus saludos. Le mando un abrazote enorme. Qué gusto saber que me permiten acompañarlos, que escuchan El Patrón todo el día. Que tengan un excelente lunesito, inicio de semana, y una semana muy bonita, llena de trabajo. Vámonos ya con Montes de Durango. 4 de la tarde ya con 56 minutos. Si tú te vas.

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5: Las copas del mundo con menor cantidad de países participantes fueron Uruguay 1930 y Brasil 1950, cada una con tan solo 13 selecciones. Esto se debió a que en ambas ediciones no existieron procesos de eliminatorias clasificatorias tal como se conocen actualmente. El director técnico colombiano, Reinaldo Rueda, ha dirigido a dos selecciones distintas en la Copa del Mundo de la FIFA. Dirigió a Honduras en la Copa del Mundo de Sudáfrica 2010 y a Ecuador en Brasil 2014. ¿Sabías que el primer uniforme usado por México en una Copa del Mundo no fue el clásico verde con blanco y rojo? En el duelo inaugural del Mundial de Uruguay 1930, la selección mexicana utilizó un uniforme con playera de color guinda con un bies blanco en el cuello, acompañada de pantaloncillos negros y calcetas del mismo color. Este color inicial se eligió como un homenaje a España.
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0: ¡Puro rolón con el

0: ¿Ya viste qué hora es?
1: ¿Qué tenemos, DJ, rápidamente?
0: Las 5 de la tarde con 10 minutos.
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0: La hora que te encanta, que me encanta, que nos encanta, porque te comunicas al 2288-15-1049 o a través del teléfono de cabina 815-1049 para decirme a quién vamos a mandar al duelo de ráfaga.
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0: Lo que quieras cantar, bailar, chillar, migajear, dedicar. De aquí hasta las 5:40, tú haces con el duelo de ráfagas todo lo que tú quieras. Dice por acá, firmo una ráfaga de cuisillos. Sí me late, una ráfaga de cuisillos. Oigan, se me estaban pasando también los saludos para Chanti, que anda bien trabajadora en la trajabación. Que tengas bonito día, Chanti, disfruta este lunes medio frío, medio lluvioso, pero requete harto trabajador. Sigo recibiendo por acá tus saludos, también tu propuesta para el duelo de ráfagas. Tienes media hora todavía para comunicarte y decirme a quién quieres postular para el duelo de ráfagas. 5 de la tarde con 11 minutos. Vicente Fernández y Alejandro Fernández, el rey.

0: 5:14.
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Las 5 de la tarde ya con 24 minutos. Así voy a andar el jueves. Ya el jueves es otro partido, ¿ah? Es que mira, te voy a ser muy honesta, yo ando bien perdida con todos los partidos, pero sí sé cuándo juega otra vez México. Y justamente es el jueves. Dicen por allá que contra los Soda Pop. O sea, México contra Corea del Sur. ¿Tú cómo lo vas a ver? Muchos decían, oye, que cancelen clases, que no sé qué, otra vez, que cancelen la chamba. No, hombre, Padre Santo, si es a las 6:30. Bueno, a las 6:30 creo que empieza la transmisión, ¿no? Pero empieza a las 7 de la noche y en esta ocasión es en el estadio allá de Guadalajara, de donde juegan las merititas chivas de Guadalajara. La otra vez decía yo, ¿por qué todo el mundo anda vestido como grillito? ¿Cuál grillito, Madre Santa? Pues es la playera de México. ¿Ya te pusiste de acuerdo para verlo con tus amigos? ¿A dónde te vas a ir ese día? Platícamelo todo. Dice, hello, Jimenita preciosa, socia de mi corazón. Saludos para la familia Telles, Rodríguez y Sandoval. Para toda la gente que anda en sintonía en Puebla, aquí en Jalapa, en Tamaulipas y en Tlapacoyan. También para el buen Porter Telles. Don Oscar, muchísimas gracias por andar en sintonía este inicio de semana. Que sea una semana muy productiva, llena de mucho trabajo. Maneje con mucha precaución. Recuerde que el clima ahí anda medio cambiante. Entonces, cuídese mucho. Muchas bendiciones. Le mando un besote. Y por acá lo ando acompañando donde quiera que vayamos. Me imagino que por la hora vamos a trabajar. Entonces, que lleguemos con bien y que sea un día muy, muy, muy productivo. Por acá sigo todavía recibiendo propuesta para el duelo de ráfagas. Ya tengo algunas propuestas más. No te quedes sin mandar tu ráfaga al 2288-15-1049 a través del teléfono de cabina. Normalmente nos ponemos a chismear más. Es el 815-1049. Marca registrada. Todo a su tiempo.

0: 529.
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2: La gobernadora de Veracruz, Rocío Nale, condenó el asesinato del periodista Luis Ángel López, ocurrido el pasado 11 de junio en Poza Rica.
3: Es lamentable y sea quien sea, se tiene que seguir la línea de investigación. No hay aquí un tema por el tema de ser periodistas, de ninguna manera. Se les ha atendido a todos y mi gobierno es abierto, es plural, respetuoso.
2: La edición 2026 del Salsa Fest generó una ocupación hotelera del 100% y un incremento en la actividad comercial en el municipio de Boca del Río, informó este domingo la alcaldesa Marijose Gamboa.
4: Si nosotros coadyuvamos en temas de limpieza, de alumbrado, mantenimiento, tránsito, protección civil, y demás áreas operativas, bien, la derrama hotelera, la derrama económica 100% hoteles, restaurantes, pequeños negocios.
2: Tras los resultados obtenidos en las elecciones municipales, el PAN inició una etapa de reconstrucción interna con la mira puesta en recuperar la confianza ciudadana y fortalecer su presencia en Veracruz, reconoció Ana Cristina Ledesma, aspirante a la dirigencia estatal del Blanquiazul.
5: Entendemos pues que durante 86 años de historia las cosas van cambiando, ¿no? Como siempre, con mucho compromiso, con mucha humildad, pero sobre todo con mucha responsabilidad.
2: Soy Edgar Salomón y te recuerdo, ya estás informado.
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6: Mensaje del arzobispo Jorge Carlos Patrón Wong.
7: Ninguna familia es perfecta. Está formada por personas que se equivocan, que tienen limitaciones y que necesitan aprender cada día a perdonar. Es ahí donde se hace presente la gracia de Dios, porque el Espíritu Santo hace que dialoguemos, nos comprendamos y nos perdonemos. Los momentos de escucha, de convivencia, de oración y acompañamiento mutuo nos hacen crecer en el amor a Dios y a nuestra familia. Todo a Jesús por María, todo a María para Jesús. Dios te bendice.
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0: 5:44.
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9: Durante el Mundial de Rusia 2018, la selección de España despidió al técnico Julen Lopetegui solo un día antes del debut, luego de que anunciara su fichaje por el Real Madrid. Fue sustituido de emergencia por Fernando Hierro. El mejor resultado histórico de Estados Unidos en una Copa del Mundo es el tercer lugar obtenido en el torneo inaugural de Uruguay 1930. En aquella edición, el equipo norteamericano ganó su grupo y avanzó a las semifinales, donde fue eliminado por Argentina, logrando la posición de bronce sin que se disputara un partido por el tercer puesto. Antes de que Adidas se convirtiera en el proveedor oficial en el Mundial de México 1970, los balones de las Copas del Mundo no tenían una marca global comercial. Eran fabricados localmente o por empresas proveedoras seleccionadas por el país anfitrión de cada edición.
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